0: Mes de octubre. El mes de octubre es una fecha que es muy relevante, que esto es la reunión del Consejo de Seguridad donde se discute, debate y se decide la prórroga del mandato de la misión de Naciones Unidas para el referéndum del Sáhara Occidental. Está previsto para finales de octubre. También coincide con la reciente visita del presidente Sánchez a Argel, en la que se llegan a importantes acuerdos y además se agenda una RAN para finales también de octubre. Al final hablamos de una estrategia de presión que busca, entre otras cosas, afianzar la postura de Marruecos sobre el Sáhara Occidental y, no, y en detrimento de la legítima reivindicación del pueblo saharaui. Entonces, no hay nada casual, y menos viniendo de Marruecos. Aquí hablamos de ese informe que incluye ese mismo lobby pro-marroquí que hay en el Congreso de Estados Unidos, relativo a esa mención de soberanía o territorios administrados por España bajo soberanía marroquí, que se refiere a Ceuta y Melilla. Hablamos de esa propuesta legislativa en el Congreso de Estados Unidos de incluir al Frente Polisario como organización terrorista. Y la reunión de Pedro Sánchez con el presidente de Argelia, la futura RAN y la demanda presentada por el Frente Polisario contra los acuerdos de la Unión Europea y Marruecos que incluyen ilegalmente el territorio del Sáhara Occidental y la explotación de sus recursos naturales. Entonces, hay una conexión que es directa y que lo que busca, en primer lugar, que la próxima reunión del Consejo de Seguridad del 30 o 31 de octubre cierre definitivamente la cuestión o la reivindicación, entre comillas, de la soberanía marroquí sobre el Sahara y con posterioridad, pues continuaría, puesto que ya está introducido en el debate, con sus reivindicaciones sobre las ciudades autónomas españolas en el norte de África.
1: Y sin permet la pregunta, ¿qué va a provocar la avalancha? Según usted, ¿qué provocó la avalancha?
0: Es el modus operandi de Marruecos, o sea, su forma de ejercer presión sobre el gobierno de España y los gobiernos de la Unión Europea. No es un mensaje dirigido solamente a España. Es un mensaje que se dirige a toda la Unión Europea, en el sentido de decirles, oiga, que yo soy la puerta de entrada. Si vuestra posición es muy tibia con mi reclamación sobre el Sáhara Occidental, aquí tenéis las consecuencias. Por lo tanto, debéis de sintonizaros o uniros a la postura liderada actualmente por Estados Unidos de imponer ese plan de autonomía, que no es otra cosa que la integración por la vía de la fuerza de un territorio que nunca jamás perteneció a Marruecos, como es el Sáhara Occidental, que es una colonia española.
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0: Sí, el Frente Polisario es un actor reconocido internacionalmente desde el 75, cuando la misión de visita de Naciones Unidas al territorio deja constancia de que la fuerza política que aglutina mayoritariamente el sentir popular de los y las saharauis en el territorio, todavía estando en España, es esta organización, que es un movimiento de liberación nacional. Y su condición de Movimiento de Liberación Nacional no puede cambiarlo ni Estados Unidos a través de su Congreso, ni España, ni ninguna otra nación. El único que tiene, o la única organización que tiene esa capacidad, es la Asamblea General de Naciones Unidas reunida para tal efecto. Por lo tanto, no es un factor de inestabilidad, es un actor político que reivindica legítimamente los derechos de un pueblo que está sometido a una ocupación militar. Esa misma resolución del 79, la resolución 3437 de la Asamblea General de Naciones Unidas, también pone a Marruecos en la posición de potencia ocupante y deplora la ocupación del tercio sur del territorio cuando fue evacuado por Mauritania tras su derrota militar frente al ejército saharaui. Entonces, no es solamente que sea un factor de inestabilidad, es que es un factor necesario, puesto que es el único representante de ese pueblo que está siendo agredido militarmente por una nación extranjera como es Marruecos.
2: ¿Y ahora cómo ve el futuro? ¿Con

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2: Bueno, la il·lusió.
1: Llum. 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
2: És la il·lusió, sí.
1: Després d'anys de silenci discogràfic, han estat 12, no?
2: 12 años sin hacer nada, sí, sí. Porque, y lo decía, era muy sincero, como que estaba saciado, yo había, ¿qué más? Si había hecho las canciones que quería, no sé, había conseguido un poco de alguna manera, a nivel de canciones, todo lo que ansiaba, había trabajado con Humberto Tozzi, que me hizo mucha ilusión.
1: Hombre.
2: En su momento. No sé, fue una manera como decir, no quiero seguir en esto, quiero disfrutar de la gira. Y fue un momento crucial también porque fue cuando el revival de los 90 me pilló de lleno. Estoy viviendo una época muy bonita a nivel de conciertos, pero también que ahora, pues eso, llegó un momento en que sí que me apetecía hacer canciones, compartirlas con mi público, y encima lo he trabajado con mi hijo pequeño, o sea que imagínate.
1: ¿Qué dices?
2: Sí, sí, sí, me acabo de enterar, ¿eh? Es para la promo, ¿eh? Es broma, es broma.
3: Sería increíble.
2: Os estabais durmiendo, digo,
3: Espectacular.
2: No, es cierto, es cierto.
1: Vértigo.
2: He trabajado con mi hijo pequeño, Apolo Vice, tiene 27 años, y me hacía mucha ilusión trabajar con él, pero nunca se ha dado el momento, y ha sido justo con este disco, con Vértigo, donde hemos trabajado, y infinitamente feliz.
1: Qué bueno. Claro, es que hay que ponerse en situación. OBK nace en una época sin redes sociales, sin algoritmos, y hoy, Jordi, todo es inmediato, es volátil. No sé, ¿cómo se construye una carrera larga en un mundo que solo... parece querer novedades?
2: Pues con amor, como vosotros, con la radio. Igual, esto de la vida es amor. Amor, ilusión, vocación, pasión. No hay más ingredientes. La verdad es que cada vez que me preguntan estas cosas es como, te adaptas, es que no te queda otra. La vida es eso, enfocarlo todo con la mayor ilusión y sobre todo honestidad. Yo creo que OBK es un grupo en ese sentido que siempre quiero que sea recordado, que me da orgullo decirlo con honestidad. Yo no he ido de nada, simplemente he intentado emocionar con mis canciones, como lo que yo he escuchado en mis grupos favoritos. No he inventado nada tampoco, pero sí que he tenido la gran suerte de poder vivir de mi sueño e intentar cuidarlo durante 35 años, ¿no?
1: ¿Cómo era aquella época? ¿Cómo eras tú? Pues, ¿cómo lo viviste?
2: Pues mira, no me vas a creer, pero siempre digo, es que soy la misma persona, soy ese chaval, estoy aquí nervioso, que no sé explicar bien de dónde salen esas canciones. Es algo mágico, es muy bonito trabajar de la música. Y es un sueño que realmente no acabo de despertar, y es lo que te digo, porque no me lo acabo de creer. Entonces es muy bonito tener esta ilusión, venir y transmitirlo. Yo siento que las canciones de OBK, cada vez que hago un disco, transmito esa honestidad. Me da igual sea mucho o poco, a donde llegue, pero es que yo necesito que sea un orgullo para mí para poder transmitirlo, y creo que la gente cuando escuche lo nuevo lo va a ver.
1: ¿Y la locura? Cuando llegó la locura, cuando pegasteis el petardazo, ¿eso cómo lo gestionaste tú?
2: Pues la verdad que muy bien.
1: Sí, no hubo tropiezos.
2: La verdad que muy bien, es que se me nota, es que ya te digo, es que...
1: Sí, se te ve muy sano, de hecho.
2: Sí, en ese sentido, tanto Miguel como yo teníamos muy claro, veníamos de familias trabajadoras. Claro. Mi padre trabajaba en la SEA, mi madre pues limpiaba casas, y sabíamos de dónde veníamos, y eso ha sido muy importante, lo que has visto en casa. Y me gusta ser así también para que mis hijos vean un poco lo que es. No estoy aquí por la fama, por el dinero, me gusta el éxito, pero el éxito de una manera, lo que te digo, de corazón, una cosa que sea bonita, que sea ganada.
0: Y cuando miras y escuchas...
2: Estoy muy serio ahora, ¿eh? Ahora estoy
1: no,
2: muy serio.
1: Pero a mí me gusta muchísimo bajar ahí hasta esos infiernos, sí, a veces para algunos, los decimales de la experiencia. Habéis vivido cosas extraordinarias, claro. Alguien que nos pueda contar las historias que tú nos puedes contar, muy poca gente, ¿eh?
2: Sí.
1: Estamos hablando de OBK, ¿eh?
2: Pero tengo una vida muy parecida a la de cualquier persona.
1: Pero ahí voy. O sea, que de la normalidad que expulsas es sorprendente.
2: Claro, lo que yo tengo diferente es que yo puedo expresarlo y puede llegar a muchas personas. Pero las cosas me duelen igual que a todo el mundo. Las cosas que vemos en la tele, leemos en los periódicos, escuchamos, que nos pasan a nosotros personalmente, que le pasan a nuestros amigos, son las mismas, solo que yo tengo esa posibilidad de poderlo plasmar en canciones. Yo siempre digo, si quieres conocer a Jordi, escucha sus canciones. De alguna manera, mi manera de ver el mundo y es muy... siempre muy basado en las relaciones humanas, ¿no? Da igual que sea pareja, sino amistad, de cualquier cosa, ¿no?
1: Pero que de tu época, además, de aquella época, mucha gente se perdió por el camino. Porque claro, también les fue bien. Y a veces el éxito te abraza de tal manera que te ahoga.
2: Es lo que te digo.
1: El exceso, en fin.
2: ¿Sabes lo que pasa? Que yo tengo un sentido del humor que también es importante tener eso, reírte un poco de todo esto y de no darle esa trascendencia. Ya te digo, no me considero una persona...
1: No somos tan importantes.
2: Claro, para nada. Y es lo que te digo. Soy un privilegiado y un afortunado. Soy consciente de mi realidad, pero sé lo que he hecho para tener lo que tengo. Pero la verdad es que el humor me ayuda muchísimo a quitarle tanto peso, porque es lo que te digo. No sé, a mí la promo me cuesta porque es eso. Yo lo que quiero es que la gente escuche mis canciones, ¿sabes?
1: Sí, sí,
2: y
1: sí,
2: yo,
1: sí.
2: Pues, si quieres, te cuento un chiste, pero nada más.
1: Uno, ¿te sabes uno?
2: Pero no voy a contarlo, ¿no?
1: Si cuentas uno, yo cuento otro.
2: Pero es que siempre cuento el mismo.
1: Algo, pero no sé, yo no sé cuál es.
2: Es que es malísimo.
1: A ver, ya, ¿qué son los buenos, son los cortos
2: que me escuchan
1: y malos?
2: Normalmente, otra vez el chiste. A ver. ¿Qué dice un chino a un piano?
1: ¿Qué le dice?
2: No tecleo.
1: Oye.
0: ¡Guau!
2: Pues si me habéis pedido.
1: Histórico. Claro, no sé.
2: Es que me voy a hacer famoso.
1: Tiene que ser
2: por el
1: corto
2: chiste
1: y malo, es así.
0: Claro. Bueno, Xavi, sí, ahora es tu turno.
1: Hombre, mira, hace poco que fue San Valentín, ¿no? Que sí, le dice. Bueno, una pareja que llevan ya 60 años casados y le dice. Ella, él le dice. Perdón, él a ella, es él a ella. Le dice: María, ¿tú todavía me quieres? Y ella le mira y le dice: todavía no.
0: Wow.
1: Estamos en,
2: sí, está ahí.
1: Estamos ahí de ese nivel.
2: Podríamos hacer un dúo.
1: Sí. Wow. Sería terrible, pero fíjate que yo no sé ni explicarlo. O sea, tú al menos tienes gracia.
0: Dios mío. Jordi, cuando miras atrás y escuchas tus canciones, decías, si quieren conocer a Jordi, que escuchen OBK. ¿Qué te hace sentir? ¿Qué ves? ¿Ingenuidad, intuición o una revolución al final que todavía no sabíais lo que era?
2: No, veo sobre todo eso. Ilusión, la ilusión de un adolescente, que es bonito, es bonito. Cuando un artista o un creador tiene eso, cuando no pierde a ese niño, siempre, de alguna manera, siempre estás activo en ese proceso. Ya te digo, es muy bonito ser muy honesto contigo, con tu obra. Ya te digo, si yo no tuviera que sacar más canciones, ya puedo morir feliz. O sea, es que he conseguido tantas cosas. Yo me acuerdo que al principio las entrevistas que decíamos, hombre, con 5 o 10 años de carrera ya llevo 35 años viviendo de la música. Ya te digo, no he sido un grupo mainstream, o sea, estoy orgulloso de que yo puedo ir por la calle tranquilamente. La marca OBK, la gente la conoce.
1: Sí, es verdad, la marca es...
2: No solamente vivo de historias de amor, está La princesa de mis sueños, Tú sigue así, El cielo no entiende, con la que habéis empezado el programa. Tengo un montón de canciones que ya me hacen sentir muy feliz de todo lo conseguido, pero aún así tengo ganas de seguir trabajando, de cada vez que voy a un escenario, sé que hay gente que me va a descubrir. Es una manera para mí de conquistar, de seducir a gente que piensa, OBK, eso es que... Hay mucho desconocimiento alrededor de OBK, y de alguna manera también es bueno ese misterio, ¿no? Porque siempre que te conocen de alguna manera, siempre es como una especie de bueno, una nueva ilusión que tienes.
1: Qué guay.
2: Son
1: cosas refrescantes.

0: gusta. De alguna manera hay frases que son realmente que me llegan. Entonces, en ese sentido, creo que un artista, lo que te digo, tiene que ser de verdad. Yo a lo mejor no podría llegar a decir las cosas de esa manera, pero sí que como oyente me gusta la verdad de los artistas. Y hay mucha gente joven muy honesta y muy sincera con su arte.
1: Celebreu 35 anys, OBK, amb la gira Vértigo Tour, que culminarà al Movistar Arena de Madrid. Esto van a ser 40 capitales de provincia, que van a ser escenario de una gira mega ambiciosa, ¿no? Y hará parada en el Sant Jordi Club, en Barcelona.
0: También, sí, claro. En Barcelona la única actuación, bueno, el único concierto será el 28 de diciembre de este año, y ya la guinda del pastel será en el Movistar Arena en Madrid el 18 de febrero el 27.
1: Eso es, estaba aquí ampliando yo, Laura Munill, porque hay tantas fechas que sí. Tengo que ampliar el PDF. 30 de diciembre en Barcelona o 28 finalmente?
0: 28.
1: 28, ¿verdad?
0: Sí, sí.
1: 28.
0: El Día de los Inocentes, parece.
1: Wow.
0: ¿Qué te parece?
1: Una broma esa, ¿eh?
0: Otro chiste.
1: Otro chiste. Gracias, Laura, perdona.
2: No, que, bueno, al final lo que decías ahora, que la música de ahora que no es tan profunda, claro, OBK ha sido la banda sonora de muchas historias personales. Uh-huh. ¿Te pesa de alguna manera o te sientes responsable de formar parte de esa memoria sentimental de tanta gente?
0: Hombre, responsable no ha faltado. Oye, que me separé con tu canción, me enamoré con tu canción. No, eso es así.
1: Sin
0: eso
1: tu canción no me hubiera separado,
0: eso,
1: ¿te imaginas?
0: Claro, no, pero eso es así. No, responsable no, pero sí que me siento orgulloso de formar parte. Parte de muchas personas en este país, sí.
1: Y de
0: acompañar, me di cuenta de que acompaña. Pero que es así, es una cosa que a mí me ha pasado. A mí la música me acompaña toda la vida. Lo que pasa es que, claro, esto es cuando te pasa a ti, es como que no te lo crees. Es que es una cosa así. Pero es verdad, la música es pura vitamina para las personas. O sea, no podríamos vivir sin música, la verdad. Y es muy importante, pues eso. Para mí es un motivo de estar muy orgulloso de todo lo conseguido y lo que queda, ¿no?
2: Y en estos años de silencio discográfico, no recuerdo, ¿has dicho 12 o 15?
0: 12 años.
2: 12 años, sí. Perdón, que es que ahora se me había olvidado. ¿Qué has aprendido en estos años de silencio y de momentos a lo mejor que parecía que OBK quedaba más en un segundo plano mediático?
0: Fluir. Lo más bonito es fluir, no pretender, no forzar las situaciones. O sea, igual que decía hace 12 años que no tenía ganas de hacer más, ahora... Digo, estoy muy contento de estas 5 canciones que he hecho. Estoy realmente, pues eso, es bonito que las cosas más bonitas que te van a pasar en la vida sean las que no piensas que van a pasar, ¿sabes? Yo no pensaba que íbamos a triunfar de esta manera. O sea, yo no pensaba que iba a hacer tantas canciones a lo largo de mi vida. O sea, lo bonito es dejarse llevar. Es ser curioso, ese niño que te decía antes, ese niño que sigue siendo igual de curioso, que es lo que sigo haciendo durante estos 12 años. Me he quedado con muchas cosas que al final componen estas 5 canciones. Que mi hijo hace 10 años no quisiera trabajar conmigo, de repente ahora ha llegado el momento, ¿sabes? Pero de alguna manera que fluya, que no sea muy forzado, si no, eso no sale. A mí esas cosas no me han funcionado nunca. Toda la historia de OBK, de alguna manera, lo bueno y lo malo, siempre ha sido d'una manera muy natural. Y eso también me gusta mucho.
1: Estem parlant de Vértigo, que és aquest nou àlbum d'OBK. Maldita Mujer, En Berlín, Nunca Me Quisiste, Miradas Que No Olvidan, Level 23, y luego hay
0: 4 bonus tracks.
1: Eso es. Que son como versiones.
0: Sí, remixes, versiones. Sí.
1: Claro, en la época de la nostalgia, que ahora de repente están volviendo un montón de bandas, incluso artistas pop y...
2: Pero los pantalones de campana también.
1: ¿Han vuelto? ¿Han tornat? Sí, ¿no? Una mica, ¿no?
2: Como 12 veces ya, ¿no?
1: Sí, no, es que ya han perdido ya maquetas. Pantalones de pata de elefante o de campana, ya voy perdido. Sí,
0: pantalón el láser. Sí. El pantalón láser.
1: Yo sé que ya no debería ponerme pitillo, ¿no? Eso, ¿no? Más o menys.
2: Sí, yo el segueixo portant. A mí me encòmodes, la veritat. Però mira, és el que hi ha.
1: Bueno, yo mejor supongo que para mi procreación no llevarlos más.
2: Home, a veure, també al nivell d'apretat també cal mesurar-lo.
1: Sí. No, però a lo que iba, Jordi, que al final tú has decidido hacer nuevas canciones.
0: He sentido.
1: Has sentido que tenías, ¿no? Que
0: es una cuestión vital para mí. No tenía una necesidad, pero sí que vitalmente ha llegado un momento que me apetecía, que tenía los temas, que lo que te decía, me apetecía mucho trabajar con mi hijo, era una cosa que tenía, o era con él o con nadie, y de verdad, es una experiencia súper bonita. Y yo creo que eso la gente cuando escuche estas canciones lo va a notar esas ganas de contar y de cantar.
1: ¿Y cómo ha sido la paternidad?
0: Muy bonito, yo soy un niño, entonces un niño jugando con niños,
1: claro,
0: dos chavales, pues imagínate, no, una vida de película, la verdad, que tengo una vida muy bonita, con unos hijos maravillosos, que los quiero mogollón, y encima, pues el pequeño ha salido un poquito, pues eso.
1: ¿Ha salido al padre?
0: Lo ha mejorado, o sea, tiene mucho talento, es verdad, y es un amor, y totalmente diferente a mí.

0: Pero la sensibilidad nos une la pasión.
1: ¿Por qué no os venís un día si os va bien a los dos? No. Hacemos aquí claro. Una charla. Es claro, es que cómo habrá sido, ¿no?, su mirada durante toda su vida también.
0: Pues sí.
1: Viéndote a ti.
0: Sí, pero ya te digo, eso ya sería cuestión de preguntarle a él, pero la verdad es que sí. Yo, lo que te he dicho antes, todo amor, he intentado pues eso, ser el mejor padre posible y cuidarles con mucho amor y...
2: Y qué bonito que en este retorno haya decidido trabajar contigo
0: sí,
2: también.
0: Sí. Sí, dependía de él. Y él lo que decía, no se ha forzado.
2: Entiendo que es productor musical.
0: Claro, claro, es productor, es cantante.
2: Claro, entonces dependías sí. Totalmente de él, las decisiones.
0: Bueno, yo soy productor también, pero vale. Lo que quería es trabajar con él. O sea, quería trabajar con él y que tuviéramos una visión conjunta sabiendo que era para mí, ¿sabes? Entonces, sí. En ese sentido, pues me lo he pasado muy bien. La verdad es que ya sabía, cuando yo escuchaba lo que él hacía en solitario para él, decía, yo quiero que me des eso, yo quiero sonar así. Y pues ha sido un poco así.
1: Qué guay.
2: Además. Qué guay, sí.
1: Y es fácil el amor en pareja, digamos, el amor tradicional.
0: El amor es complicadísimo.
1: No, digo, siendo Jordi Sánchez de OBK. ¿Eso tú cómo lo has vivido?
0: Bueno, pues dando una normalidad, es lo que te digo. Es que eres una persona y pues como cualquier persona, lo que te decía antes, ¿por qué te crees que no tienes crisis de pareja? Pues como
1: no, lo digo por los impactos que puede haber, por tanta gira, dormir fuera, hombre,
0: claro,
1: tantas noches.
0: Está en la confianza, eso es confianza, intentar entablar una relación de mucho tiempo además, ¿no? Pero es eso, pero soy una persona más con todos los problemas que acarrea lo que es tener una pareja y tener una familia, o sea que te voy a vender, o sea, pues como todo.
1: Sí,
0: pues
1: sí,
0: como
1: sí. Todos. No, pero es verdad que muchas veces los artistas, creo, y os lo contáis, muchos artistas que venís aquí, que parece un poco más complicado que la del resto de mortales, ¿no? A la hora de gestionar ciertas cosas.
0: Yo creo que es más para la gente de fuera que para uno mismo, ¿eh?
1: Sí, ¿eh?
0: Sinceramente, yo creo que sí, nunca le he dado, o sea, yo veo a mis amigos, veo a mi familia y nunca... Ah, te he visto la tele o tal, pero no...
1: Y tú eres muy cercano, eres muy normal.
0: Sí,
1: muy
0: es que yo creo que está en uno lo que uno proyecta, ¿sabes? En esas cosas. Yo creo que está en uno.
2: ¿Y cuál es tu relación con las redes sociales? Porque claro, OBK nace en un momento que obviamente no existían las redes sociales ni estábamos cerca de ello. Y ahora es que parece que la industria ha cambiado totalmente, que si un artista no es presente en redes sociales no va a triunfar, que casi tiene más poder los datos o la estrategia digital que no el propio talento, ¿no?
0: No nos queda otra que adaptarnos, claro.
1: Claro.
0: Yo no era de redes, yo mientras antes piensa que para hacer un disco, o sea, te tirabas, desaparecías 3 años. Antes era todo mucho misterio alrededor de un disco y ahora que tienes que estar presente todos los días, tienes que estar alimentando ahí un poco de alguna manera. Y lo hago a mi manera, la verdad es que las llevo, las disfruto, pero las llevo a mi manera. Entonces no tengo a nadie que las lleve, sino que realmente me gusta ser yo y todo está relacionado con mi trabajo. O sea, no hay más que eso. O sea, que a lo mejor para mucha gente es aburrido, pero quiero que sea así.
2: ¿Y te afecta a la hora de componer? Por ejemplo, decir voy a componer ese estribillo que a lo mejor se viraliza en un TikTok.
0: No, para nada. Ya te digo, y siempre también me gusta decir, muy manido por mi parte, que el primer fan de OBK soy yo. Entonces, claro, yo lo que quiero, ¿qué quiero escuchar de mí? Y entonces cuando escucho esto, ¿ves? Esto que estás sonando, ¿ves? Por ejemplo, que es un tema instrumental. Yo no estoy buscando, estoy disfrutándolo.
2: Claro.
0: Y la gran suerte que he tenido desde el minuto uno es que con lo que estaba haciendo en mi habitación he tenido éxito. Entonces nadie me ha podido decir nunca, haz esto o aquello. Siempre ha estado en mi mano. Y eso, esa libertad plena, creativamente hablando, es una cosa impagable para OBK.
1: 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Gràcies
0: ja,
1: per tu
0: la
1: visita.
0: La próxima vez vengo ya con la familia completo.
1: Yo, si a ti te parece bien, cerramos ya con Joel Sevilla, producción. Cerramos ya la próxima visita con toda la familia, porque si son la mitad de majos que tú, aquí lo vamos a pasar bien.
2: Hombre.
0: Gracias.
1: O sea que, Jordi, muchísimas gracias.
2: Le reservamos
1: gracias.
2: Una hora.
0: Gracias a vosotros.
1: Mucha ilusión que vinieras en directo hoy.
0: Gracias, un placer.
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0: aquí? ¿Habéis dicho que íbamos al malandrao?
1: Sisko, aquí Artur. Hemos encontrado los coches de los esquiadores en la zona del malandrao.
2: ¿Dónde los han visto por última vez?

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2: ¿Qué tal? ¿Cómo estáis? Buenas tardes.
0: Muchas gracias por conectar en directo con Xavifornia. Por cierto, Vaivén, que suena a título muy preciso para una banda como vosotros, ¿no? ¿Eh? Movimiento, inestabilidad, subidas, bajadas. ¿Sentís que este primer disco recoge justo eso? Ese punto de vida en el que nada está del todo quieto, pero todo empieza a tener forma.
2: Sí, la verdad es que sí. Creo que eso mismo recoge, porque aparte es un poco, refleja un poco todo lo que nos ha venido pasando, ¿no?, en este tiempo, y también un vaivén de influencia, de diferentes influencias que tenemos, y hemos querido experimentar con un poco un sonido nuevo, y la verdad que creo que lo refleja bastante bien.

0: adelantando el álbum, como decíamos ahora, con Guaro, Un Mundo Nuevo, Ahí Estabas Tú. No sé si os interesaba que el público entendiera desde el principio que esa Listre no iba de una sola emoción, sino de esta mezcla bastante más amplia que ahora ya os conocen y ya habéis hecho una previa para este disco que viene ahora.
1: Sí, la verdad que lo entendimos así un poco, ¿no? Que si queríamos darle un poquito a la gente antes de que saliera el disco. Y justo pues empezamos sacando el primer single que quizá ya le iba a sonar muy diferente a lo que veníamos haciendo, lo que estaban acostumbrados. Y fue como un poco también una toma de contacto. Y la verdad que estamos muy contentos con cómo se han cogido los temas, la verdad.
0: Además también hay algo muy vuestro en esta mezcla entre lo cercano, lo costero, lo festivo, ahora lo decíamos, ¿no? Esta idea de quedarse en Cádiz, ¿no? ¿Os preocupa que desde fuera se os lea como esta banda del sur y que se pierda un poquito la profundidad de lo que estáis construyendo?
1: No, la verdad es que no lo pensamos mucho. Es verdad que, a ver, estamos súper orgullosos, ¿no? De estar aquí y de donde somos. Y nos encanta pues darle la vuelta a todo el país, incluso tenemos mucha gente que nos escucha de fuera de España, sobre todo de Latinoamérica, y la verdad que es un sueño, pero sí es verdad que, bueno, al final nuestras raíces son las nuestras y pues, somos un grupo de cuatro amigos que hacemos música sin pretensiones y hacemos lo que nos sale, y bueno, tampoco nos paramos mucho a pensar eso. Además, y creo que la esencia también de que estemos aquí es lo que nos hace... ser así y hacer las canciones que hacemos, creo.
2: Claro, no, y te decía, haciendo referencia a lo que estabas comentando tú justo ahora, claro, sois cuatro chavales de Cádiz que empiezan a colocar su nombre en festivales, en salas importantes. ¿Qué os está dando más vértigo ahora mismo? ¿Que os descubra más gente o estar a la altura de lo que empezáis a provocar ya?
1: Bueno, la verdad es que ambas cosas, ¿no? Ha sido todo un poco muy rápido, porque al final, bueno, conocemos a muchos artistas que son colegas y llevan mucho tiempo en este mundo y luchando por hacerse un hueco y un nombre y llenar salas. Y a nosotros la verdad que nos ha venido muy rápido, que es muy bueno, pero a la vez también tiene un poco de presión, ¿no? De responsabilidad, porque queremos hacerlo todo bien y como que estamos aprendiendo, ¿no? Estamos en el proceso, pero a la vez estamos aprendiendo todavía. Pero bueno, ojalá siga la gente apoyándonos y escuchando nuestra música, que la verdad que nos dan la vida.

0: Polo, formáis tú, Javier, también Raúl Romero, David Jiménez y Juan José Tirado. Sois cuatro amigos que quieren hacer música sin pretensiones, ahora lo decías tú, ¿no? Qué bien definido. ¿Qué tiene esta combinación para que Salistre suene a banda de verdad, no a un proyecto montado y que además sois amigos que, como decís, os lo pasáis bien y que además gusta vuestra música a la gente? ¿Cómo lo hacéis? ¿Cuál es el secreto?
1: Pues no lo sé, yo creo que al final, creo que lo más importante es que somos amigos, que nos conocemos muy bien. Evidentemente ellos son tres musicazos bajo mi punto de vista y creo que nos sale todo muy, muy fácil también porque llevamos, bueno, igual que te he dicho que llevamos poco tiempo, también hemos hecho muchos conciertos. Nosotros hace un par de años o tres, la gente nos preguntaba, bueno, ¿cuándo ensayáis y tal? Digo, no ensayamos, te ensayamos en el propio concierto ya. No sé, hemos hecho demasiados conciertos juntos y creo que nos sale todo súper natural y creo que parte de la esencia, ¿no? Es que somos amigos y que hacemos disfrutamos cuando nos juntamos siempre.
2: Hoy, Javi, muchas bandas parecen obligadas a construir personaje, ¿no? Sí, construir personaje, digamos, con contenido, relato constante. ¿Vosotros sentís que podéis ir solo con las canciones o ya empezáis a notar también esa presión de tener que ser visibles todo el tiempo?
1: Bueno, sí, es verdad que un poco se nos viene un poco de eso, ¿no? De tener que ves que ya la gente te conoce, la gente te para, también la importancia que tienen las redes sociales, ¿no? Que al final es nuestro escaparate. Entonces nos hemos puesto también un poco ahí las pilas, ¿no? En ese aspecto y bueno, también nosotros se lo debemos casi todo a las redes, ¿no? Que han sido lo que nos dio visibilidad desde el principio, pero bueno, al final, ya te digo, no nos preocupamos, no nos paramos mucho a pensar, la verdad, y básicamente lo que hacemos es música todo el tiempo y no nos relajamos, no nos paramos. Y todo lo que venga, pues iremos acostumbrándonos a ello.
2: Pues nada, Javi, que ha sido un placer charlar un ratito con vosotros. Dale un abrazo fuerte al resto de la banda. Y cuando os paséis por Barcelona, aquí tenéis vuestra casa y
1: nos vemos.
2: Y
1: hacemos
2: otra aquí en el estudio, si queréis.
1: El jueves estamos ya allí, estamos deseando.
2: El jueves os podremos ver en directo, pero cuando tengáis un ratito, lo dicho, podemos hacer otra charleta tranquililla aquí en la radio, ¿vale?
1: Perfecto.
2: Bueno, un abrazo muy grande.
1: Muchas gracias.
2: Que vaya
1: bien.
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0: 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Buenas tardes, bienvenido, ¿cómo estás?
2: Muy bien, ¿qué tal, cómo estáis?
0: Oh, me encanta, eres sacerdote, de repente.
1: Wow.
2: Hola.
0: Ahora. Martín, es que claro, entre gallegos os estáis haciendo la coña, ¿no?
2: Querían que hiciera Dumbledore.
0: Eso, a Roy le salía muy bien.
2: A mí me sale mucho. A Roy.
0: Sí, ¿eh?
2: Sí. Ahí gano.
0: ¿Podrías hacer un Dumbledore?
2: Sí, por supuesto.
0: Pues, vamos, conectamos, conectamos en directo a Hogwarts.
2: Pues si me pones música de...
0: De Harry
2: claro, Potter así de repente, de... Harry sí. Potter soundtrack, mientras la busca.
0: Espectacular.
2: No, en serio.
1: Increïble la improvisació d'aquest programa.
0: Bueno, sí, clar, però com va ser la vida, sí. 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
1: I, m'encanta.
0: I si no ho faríem, gravaríem un podcast, saps? En directe.
3: El pasillo del tercer piso quedará prohibido para todo aquel que no lleve su varita.
0: No me lo puedo creer.
3: Querido Javi, prepara tu varita.
1: Uau.
0: Querido Xavi, prepara tu varita, ¿eh? No ho havien dit mai, això. Nunca m'havien dit sort. És impressionant, no? Dumbledore, Maria.
1: Increïble. 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
0: La màgia de Cepeda també es veu en aquest disc. Llámame Luis, que, claro, Luis, desde el título esto ya parece una declaración de intenciones. No sé si te apetecía que este disco sonase menos a Cepeda como personaje público y tal vez más a la persona que te llama así cuando se apagan los focos.
2: Sí, a ver, no sé en cuanto sonido si era la idea, pero sobre todo en cuanto a letras sí que es lo más personal que he escrito nunca, porque realmente casi todos los discos anteriormente he estado escribiendo sobre situaciones que pueden ser o no verdad, pero este en concreto literalmente son todas las canciones tal y como me ha ido pasando a lo largo de estos 2 años casi, y es como un disco súper sincero, y eso es lo que quería.
0: Qué guay, estamos escuchando, de hecho, Llámame Luis,
2: sí.
0: La canción que se llama como el disco.
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1: Decías ahora, Luis, que es tu disco más personal, pero no sé si eso significa que por fin te ha permitido hacer el álbum que querías o que ya no te compensaba seguir protegiéndote, seguir escuchando los demás y decir, esto es lo que yo quiero hacer y esta es mi manera de cantar y de ser.
2: Sí, a ver, yo creo que siempre, ya llevo una etapa haciendo mucho lo que quiero porque ya llevo como 2 discos de independiente. Y antes, evidentemente, yo creo que también tenía esa potestad en mis discos. Un poco menos, evidentemente, porque al final tienes que tirar un poco por lo que quieren. Pero sí, o sea, en cuanto a sonido, sí que he evolucionado un poco hacia un pelín, algo que sí que quería hacer, que era canciones un poco más indies, más de, sobre todo, más para disfrutarlas tanto en directo, en festivales. Canciones con las que la gente le escuche y diga, coño, la quiero cantar y quiero disfrutarla, independientemente de la letra, que es como mi punto fuerte al final. Y yo creo que ha habido como una mezcla de todo y ha salido un disco bastante redondo, por no decir el más bonito que llevo hecho hasta ahora.
0: Enhorabuena, la portada es preciosa además, ¿eh? Es, ¿cómo definiríamos eso? Bueno, aparece un mono.
2: Sí, es un pequeño resumen de varias canciones del disco, que es El Día Verde, Tulipanes, sí. Llámame Luis, que aparece en Los Pájaros, por ejemplo, Flor, que cuidado. En la canción es hablo del pajarillo que cuide. Y son esos dos, volatando por ahí.
0: Luego en el disco tenemos Corazón Anestesiado, que es la sexta. Es un poco el foco del disco, esta canción a lo mejor. No. Yo, es que hay, se está comentando mucho esto.
2: Tantas canciones buenas en el disco que son cada una es un foco, me parece. O sea, al final el último foco que le di al disco fue el Día Verde, que es el día la canción que saqué antes del disco. O sea, la penúltima que saqué antes del disco. Luego saqué otra como un regalo para la gente antes del disco, para calentar un poco motores, y ya saqué el disco. Pero la canción Focus será la que la gente quiera, realmente. No quiero decir, esta canción es la mejor del disco, porque es que no puedo elegirlas.
1: Creo, Luis, que hay algo muy potente en ponerle al disco justamente esto, que te llamen por tu nombre. No sé si necesitabas volver a Luis, como decíamos ahora, para que también toda aquella gente que te conoció como Cepeda sepan que eres tú, pero al final que se queden por quién eres, por tu nombre, por tus canciones.
2: Sí, a ver, también es un regalo, es un como una toma de intenciones, ¿no? O sea, el título de Llámame Luis, al final es como Luis solo me llama mi familia y mis amigos, y es como agradecer a la gente que lleva tanto tiempo escuchándome, que ya son 9 años y pico, que van a hacer 10.
0: Madre mía,
2: ¿cómo pasa
0: ¿cómo
2: el tiempo,
0: ha pasado
2: ¿eh?
0: Tan rápido, tío?
2: Sí, a veces yo lo veo contigo, que ya son 10 años, ¿eh?
0: Qué bestia, sí.
2: Y es una forma de decir, mira, lleváis tanto tiempo aquí que ya tenéis derecho suficiente a llamarme Luis, igual que mi familia y que mis amigos. Y de hecho la canción que está dentro del disco dice todo lo contrario, o sea, es juego con la contradicción. Es de querer a una persona tanto que solo tú tienes el derecho a llamarme Luis. Pero quería jugar con esa ambigüedad también.
0: ¿Qué pasó con lo de la IA? Que hubo polémica en redes.
2: La polémica ahí, da igual lo que haga. O sea,
0: es que tú siempre vas a traer
2: me saco
0: eso,
2: una foto y hay polémica.
0: Es
2: también,
0: verdad, ¿no? Es que es verdad.
2: Pero da igual, sí. Si yo ya sabía que iba a haber polémica, pero la IA pues es una herramienta que al final la va a usar todo el mundo y ya la está usando
0: que
2: todo.
0: Que si
2: el
0: la
2: mundo.
0: Está usando todo
2: de
0: Dios.
2: Hecho, el 99% de la gente que lo ha criticado está con el ChatGPT todo el día. Así que al final hay que abrazarla, me parece. Es una forma de expresarte también, de una forma que si no fuera por la IA no podría haber hecho los videoclips que he hecho.
0: Era eso, se criticó ese vídeo, ¿no?
2: Sí, hay dos ya hechos, el de sí, colores sí. Y el de...
0: Que vas tú en un coche.
2: Sí, sí, sí. Pero no hay forma material de explicar cosas que quería explicar si no fuera por la IA, así que lo hice entero, ala.
0: Me parece de verdad maravilloso, y más para un artista independiente. Uh-huh. O sea, que tú te estás buscando, digamos, la vida ahora por ti mismo. Ya no hay una gran major detrás. O sea, que tiene un mérito tremendo también que tires para adelante los proyectos.
2: Sí, sí, claro. Ahora yo me lo guiso, yo me lo como, claro, como Jan Palomo.
0: Claro, claro. Que luego eso tiene cosas muy buenas también, entiendo. Claro.
2: Sí, sí, no, tiene cosas muy buenas, pero también tiene que...
0: Hay mucho más riesgo.
2: Hay mucho más riesgo y mucho más trabajo. Claro. Porque al final eres tú en tu casa haciéndolo todo, en vez de cruzarte de brazos y que otros trabajen para ti.
0: ¿Eso cómo fue ese momento de, digamos, de empezar una nueva vida artística y dentro de la industria musical y decir, oye, pues es que tengo que hacerlo independiente esto?
2: Pues fue un momento raro, porque al final es como, uy, con muchísimo miedo de que no claro. funcione, de que a ver qué hago, porque yo soy nuevo en el mundo independiente. Empiezas a trabajar solo con 2-3 personas en vez de con una discográfica entera que tira de ti, que te dice las canciones, ya está todo hecho y venga, las sacamos. No, ahora tienes que ser tú el que las saca, el que elige las fechas, el que llama a las radios, el que tiene que hacer todo. Y es como más, da más miedo, pero al final ya te acostumbras y es pues un poco más, mucho más trabajo, no un poco más, pero mucho más gratificante. O sea, cuando ya sacas el disco y estás aquí presentándolo en Radio Nacional, en Cadena Dial, y ves que eres literalmente independiente y que tú te lo haces y Cadena Dial o Radio Nacional te sigue abriendo las puertas, y dices, coño, no es la discográfica la que está haciendo esto, soy yo, y es ultra gratificante hacerlo.
0: Sensación de libertad, ¿no? Sí, qué ligereza, ¿no?
2: Tal cual.
0: Bueno, como la vida misma, María, tú también lo sabes bien, sí, mezcla sí. de ligereza con vértigo.
1: Total. Sí, además, sí. Luis, ahora hablabas de la polémica que ha habido con la IA y Xavi decía que hay muchas polémicas detrás, porque al final tú dices, me tomo una foto y hay polémica. Es que tú ya llevas muchísimas polémicas detrás. O sea, no sé cómo lo haces para que al final o no te afecte o sí te afecta, pero que no se note, o no sé cómo lo haces, porque al final eres una persona que la siguen mucha gente. Tus fans son muy fan tuyos. Te siguen, te escuchan siempre allí donde vas, ¿no? Pero también tienes mucha gente que te critica. ¿Cómo se trabaja eso?
2: Pues yo ya aprendí que las críticas, al final, cuando tú consideras que tu trabajo está muy bien hecho, que tú lo ves y dices, me encanta la canción que acabo de sacar, me encanta el vídeo que lo acabo de sacar. O sea, yo sé que una crítica va a ser, no va a ser constructiva para nada. O sea, que es gente que ya se aburre en casa y que tiene que explicar o tiene que spoticar para sentirse bien consigo misma y lo único que hace es ruido, porque no hace nada más. Si fueran críticas constructivas que digo, mira, no me gusta esto y tú ves que no le gusta por algo, pero cuando no es, ya no te afecta. O sea, ya, hate va a haber siempre, eso ya lo tenemos asumido. Cada uno de los artistas a los que nos dedicamos a la música es literal. O sea, seas perfecto, hagas lo que hagas. Rosalía ha tenido críticas por cantar 7 minutos solo y lo ha hecho espectacular y lo han criticado también. O sea, da igual lo que hagas, da igual quién seas, al final vas a recibir por todos lados.
0: Sí, es verdad, es así. Si Rosalía una semana, que si no, si fue entre... ¿cuál fue el artista que mencionó? Ahora se me ha ido.
1: No sé.
0: Sí, o más, iba a tener una polèmica a per...
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0: 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Un pieza de mucho cuidado. Sí, la perla realmente era Picasso, ¿no? Però, que si fuma en un podcast con Esti, ¿no? La pringada. Que
1: sí, es verdad.
0: Es que es lo que dice Luis.
2: No, es imposible agradar a todo el mundo.
0: No.
2: Ni tú, ni yo, ni nadie agrada a todo el mundo.
0: No
2: hay persona que agrade a todo el mundo.
0: Ya, pero no nos han educado en eso. Es decir, como las redes, digamos, es algo nuevo, de los últimos, ¿qué? 10 años vamos a...
2: Sí, pero claro, antes no te enterabas. Antes no, en plan, eras cantante y te enterabas porque alguien te tiraba un tomate en el escenario, ¿sabes?
0: Y era muy valiente ese.
2: Sí, sí, sí.
0: Mucho te tiene que odiar para tirarte un tomate.
2: Pero ahora ya no hay tomates, hay Twitter.
0: Claro,
2: punto.
0: Fíjate. Sí, buena analogía esa. ¿Cómo ves la industria musical a día de hoy en español? ¿Cuál es el estado de salud de la música en español?
2: Wow.
0: ¿Cómo lo percibes tú?
2: No lo sé, la verdad. O sea, yo creo que se está haciendo música para usar y tirar. No me gusta nada.
0: Wow.
2: Música que funciona en TikTok, música que funciona un mes, dos, música para garitos y poco más. Y los demás funcionamos a trompicones.
0: A trompicones.
2: Porque si intentas hacer un disco... físico, un kit de canciones que quieras que duren muchísimo tiempo, como antes, ya eso ya no existe. Es muy difícil, muy complicado que una canción trascienda en el tiempo. Pero bueno, hay que adaptarse o morir el intento.
0: Es el sistema, claro, estamos dentro, estáis dentro.
2: Sí, sí.
0: Pero, María... Qué triste, ¿no? Un poco también la sensación esta de que todo es tan efímero y que ya no hay pozo de nada, ¿no?
1: Y aún así, no sé qué es lo que te sigue empujando a escribir, a querer contar historias, a contarlo de manera independiente. Supongo que los fans, la gente que te escucha...
2: Sí, por supuesto. O sea, yo tengo la suerte de que hay mucha gente que le encanta lo que hago, que le encanta la forma en la que canto y escribo, y ahí están siempre, y hay que agradecerlo siguiendo haciendo música y hasta que ya no se puede hacer. O sea, yo hasta que no pueda comer de ello, que diga, mamá, no puedo comer de la música o tengo que hacer otra cosa, seguiré haciendo música.
0: ¿Es verdad que se reactivó el grupo de WhatsApp de vuestra edición de OT con la que lió aquí el primo Alfred? Que yo lo hablé con él en los Premis Sant Jordi, le dije la Carly.
2: Sí,
0: Se reactivó el grupo, ¿no?
2: Se reactivó.
0: Pensabais todos que iba a ser papá, ¿no?
2: todo el mundo.
0: No, ¿todos?
2: Todos. Lo que pasa que... Bueno, ya sabes cómo es Alfred, ¿no?
0: Es tan artista.
2: Bueno, que no lo dijo ni en el grupo, el cabrón.
0: ¿Qué,
2: se lo cayó.
0: ¿Qué dices?
2: Claro,
0: ¿qué dices?
2: Y entonces, tío, por lo menos díroslo a nosotros. Y el tío leía los mensajes y ni a nosotros, ¿sabes? Y era como, Alfred, esto no se hace.
0: Pero te diré, bueno, tú le conoces igual y súper bien, que no lo hace a mala baba, que es que puede desconectar.
2: Sí, que puede cada uno con su promo que haga lo que quiera,
0: sí,
2: ¿sabes?
0: Pero dice que eso de no contestar WhatsApp y tal, que dices, ¿no? Que es que a lo mejor él te ha leído y te contesta a los cuatro días porque está pájaro, porque está con mil cosas en la cabeza, que
2: no
0: es así.
2: Sí, es un mente abierta.
1: Es un mente abierta, m'agrada molt, també.
0: Qué grande ese momento. Bueno, no sé si tienes ya pensado un poco de presentación en directo de este disco, conciertos.
2: Sí, ya está. Ya la semana que viene tengo los ensayos, tengo dos días de ensayos, porque realmente hay cosas que ya están tocadas, hay cosas que voy a volver a cantar, canciones de antes. Hay que meter las nuevas, hay que verlas, hay que hacer un set en acústico. Y luego ya empiezo dentro de dos semanas en Oliva, en Valencia, el Festival Duna Dorada. Uh-huh. Y al día siguiente me voy a Lanzarote, a Jameos del Agua. Que al final sí que van saliendo muchas cosas con este disco y estoy muy contento.
1: ¿Qué directo se va a encontrar la gente que vaya a estos festivales, que compre las entradas, que venga a verte?
2: Pues es lo que te decía al principio, de las canciones que hay en el disco, realmente hay seis, por no decir... seis, que realmente son hechas tal cual para disfrutarlas en directo. Y tiene ese sonido indie festivalero que me gusta tanto y que al final vamos a disfrutar todos.
0: Es que se nos acaba el tiempo porque hay que dar paso a las noticias.
2: Perdón.
0: No, al revés. Si yo estaría
2: me lío.
0: Estaríamos escuchándote toda la tarde.
2: Ya que venía durmiéndome y ya estoy...
0: Ahora ya te has venido arriba. El pobre, que claro, el pobre se ha pegado un madrugón brutal. Ayer te fuiste a dormir tardísimo.
2: Sí.
0: Y acaba de comer, por lo tanto, haciendo la digestión en directa al Chavifornia.
1: Sí.
0: De tu disco, Llámame Luis, ¿cuál eliges para cerrar el programa de hoy?
2: El Día Verde.
0: ¿El Día Verde? Sí, pues... Perfecto. Ahora Cristian Stanescu me dice por línea interna...
1: Aquí las tenim totes.
0: Bueno, Luis, que es una alegría verte siempre.
2: Igualmente.
0: En plena forma y valiente, como siempre, tirando para adelante tu música, tus proyectos, que esta es tu casa. Así que, nada, vente pronto otra vez, si no aquí a Radio 4, también al Chavifornia de Radio Nacional.
2: Cuando me invites.
0: O sea que cuando tú quieras, ¿vale? Cuando tú quieras. Y a ver si haces concierto aquí en Cataluña.
2: Muy
0: que
2: bien.
0: Que seguro que sí, ¿no?
2: Sí, bueno,
0: aquí
2: sí.
0: Te quiere mucho,
2: claro,
0: la gente.
2: Claro, ahí en Raz, ahí al lado voy a hacer.
0: ¿En Raz?
2: Sí, sí.
0: Ah, mira, ya ho sabem.
2: Para noviembre.
0: Noviembre. Uy, perfecto.
1: Apuntat.
0: Pues Luis, que nos vamos con el Día Verde. Y muchíssimes gràcies per alegrar-nos la tarda aquí
2: a
0: Radio 4.
2: Un plaer.
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0: No, en plan Freaky Fans, ¿nos lo firmas?
1: Claro. No, es que no, eso era obvi. Ahora nos lo signará.
0: Luis Cepeda, gracias.
2: A vosotros.
0: Y toda la suerte.

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0: 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Unax, ¿qué tal? ¿Cómo estás? Buenas tardes, bienvenido.
4: Hola, ¿qué tal? Buenas tardes, muchas gracias.
0: Oye, mira, tengo que contarte un secreto. Yo he visto la película, ¿vale? O sea, te lo tengo que confesar. Pero tengo un pequeño problema, y es que no tengo esta capacidad que tenéis los actores de contar de qué va la película sin hacer spoiler. Entonces, antes de que yo la líe, por favor, explícanos un poco de qué va la película. Luego ya comentamos viendo lo que tú das como titulares, para que yo no meta la gamba. ¿Vale?
4: Venga, hecho.
0: Empecemos.
4: Perfecto.
0: Va. Muy bien. ¿Qué tiene la película La Ventana Abierta?
4: Bueno, La Ventana Abierta, para que se sitúe el espectador, es una película que habla de un tipo que viaja desde muy lejos, desde Japón, viaja a un pueblo gaditano para afianzar un amor, que ha desarrollado vía online a una mujer, pero viene desde muy lejos para afianzar una relación que ha mantenido durante casi un año vía online. Viene a ver a esa persona y a intentar afianzar todo aquello que conoce sobre su nuevo amor.
0: La verdad es que tú a esa persona la conoces estando en ese pueblo, eso sí que lo podemos decir. Lo que nos pasa muchas veces, conocemos a una persona en un momentito, en nuestra época cuando éramos jóvenes nos dábamos el Messenger, ahora nos dejamos el contacto de otra manera y seguís en contacto durante todo ese año, bueno, pues conociéndoos de cerca, un poquito más, cada uno pues con sus cosas, explicando lo que vive ella y lo que vives tú, lo que vive Merche y lo que vive Rubén. ¿No? Eso es un poco lo que va pasando en la película.
4: Bueno, de cerca, la cercanía que puede dar un contacto online.
0: Exacto,
4: digamos.
0: Por redes sociales, efectivamente por videocam, por videochat, que es como estés hablando permanentemente vosotros.
2: De momento, con la información que tenemos, la cosa muy bien, no pintaría, ¿eh?
0: Bueno, la película pinta muy bien porque él viene muy ilusionado a ver a Merche, porque claro, es una persona que él conoció en su momento y que ha seguido conociendo por redes sociales todo el año y llega precisamente para, bueno, pues para conocerla un poquito más.
4: Bueno.
0: ¿Eh? Y ahí es donde la cosa, pues aparentemente todo no es lo que parece, ¿no? Y es donde se va liando un poco la cosilla, un poco tal. Además, estás acompañado de Adriana Camarena, a tu lado, que hace un papelazo con lo joven que es contigo, al lado, que es la que está durante toda la película, pues contándote cositas.
4: Efectivamente, sí, Adriana Camarena interpreta a la niña con la que yo me encuentro, que se supone que es la hija de mi supuesta amada. Yo digo supuesta y presunta todo el rato para no caer en la trampa. Y bueno, pues ella es un poco la que tiene, digamos, el tándem con mi personaje, conmigo, para llevar adelante la película.
0: Y todo se narra a través de una ventana que está abierta y que no se ha cerrado durante, se cuenta, durante muchísimo tiempo desde que pasó algo concreto. Y por tanto, tú llegas ahí y ese es el motivo por el cual la ventana está abierta permanentemente y por ahí pasan de todo, pasa de todas las cosas, o sea, de todo. Además, lo que también ayuda a situar un poquito la película es todo el entorno. Es decir, digamos que es un invierno, que es en la costa, que además pilla mal tiempo, lo que ayuda también a crear una atmósfera pues un poco mucho más complicada, ¿no? Porque todo no es tan fácil, no es un día de sol en la playa en Cádiz, es un día complicado de una alerta en Cádiz. Sí, sí, eso también te va poniendo más nervioso, ¿eh?
2: Una pregunta que haría alguien que entendiera de cine sería, ¿el Levante es uno más de los protagonistas de esta película, Unax?
4: Sí, efectivamente, sí, es un personaje, es uno más de la película, así como la casa en la que se encuentran los dos personajes. Creo que hay varios personajes que tienen mucha importancia y el Levante es muy importante porque nos sitúa efectivamente en un pueblo de costa, un pueblo que en verano quizá está lleno de gente y hay bullicio y corre la juventud por las calles, pero en invierno son estos pueblos que son medio abandonados, que están dejados, que... Y bueno, pues que es un sitio un poquito más agresivo, ¿no? Que en verano y pertenece pues digamos a la costa gaditana.
0: ¿Te parece, Unax, escuchemos el tráiler de la película y dejamos así a los oyentes con un poquito más de intrínculis de lo que va?
4: Venga, que sople el viento.
0: Venga,
4: dale.
0: Vamos a ello.
1: Merche, esta sí que no te la esperas. Estoy en España y en tu pueblo, concretamente en tu casa.
5: A mí me encanta la sorpresa.
6: Ya estoy llamando.
7: Hola y adiós.
1: ¿Cómo que adiós?
7: Se lo decía a ver a mi hija que está aquí.
1: Por fin nos conocemos en persona. No, mira, esa foto la conozco yo, tu hermana. Por cierto, ¿dónde está?
6: Desde que pasó lo que pasó, esa ventana siempre está abierta.
8: Se cumplen 6 días de la desaparición.
1: Todos estos meses me habla de ella como si nada. Todo es como muy raro.
6: Que el viento de Levante te puede hacer perder la cabeza.
0: Bueno, aquí teníamos el tráiler de la película que ya nos genera mucha... Nos da algunas pistas de lo que podemos encontrar en los cines para verla. Y la verdad es que la película, otro de los temas que habla es del amor. Porque aquí hay dos tipos de amor. El amor que puedes tener tú hacia Merche y el amor que hay de vínculo entre parte de la familia, con la tata, etcétera, etcétera, ¿no? Creo que el amor se explora de diferentes maneras y cómo puede ocasionar a veces este amor pues una dependencia, ¿no? Hay una dependencia por parte de pareja y otra dependencia por otra parte.
4: Sí, efectivamente, lo que trabajamos en la película son sobre todo los vínculos. Hay un vínculo principal que es el planteamiento de la película, que es, digamos, el amor que puede haber por Rubén y Merche, pero luego efectivamente el que tú hablas, hay un patrón muy importante que es el amor materno-filial, en este caso, que toma muchísima importancia y exploramos hasta qué punto, ¿no?, puede llegar un amor y hasta qué punto, bueno, o sea, hasta qué punto puede llegar.
0: Lo estoy haciendo bien, ¿eh? Unax, no estoy dando ninguna pista rara, ¿eh? No se me está escapando nada raro, ¿no?
4: Estoy sudando, pero creo que lo estamos
2: consiguiendo. Os felicito a ambos porque realmente se nota, Unax, que tú vas ahí con el freno de mano puesto, claro, con mucha precaución para no decir algo que no debas.
0: Claro, es que la he hecho, yo la he visto. Entonces, claro, estamos aquí los dos mordiéndonos la lengua porque yo le podría decir ahora que tengo aquí al protagonista de la película, oye, y la escena aquella, pero no puedo hacerlo, o sea, no puedo adelantar lo que la gente tiene que ver en los cines estos próximos días porque entonces estaría la cosa como complicada y difícil porque quitaríamos ya el interés hacia la película. Pero la película te va mostrando cosas en las que a veces, pues bueno, va muy bien tener en cuenta que todo no es lo que parece. Y mucho menos cuando conoces a alguien desde las redes sociales, por ejemplo, que es un tema que también se explora y que actualmente hay mucha gente que mantiene relaciones a distancia y se conoce en redes sociales. Es otro de los temas que también podríamos tocar desde la película.
4: Sí, yo creo que el hecho de la ventana abierta, digamos que es un planteamiento metafórico que te puede dar muchas ideas, pero obviamente la ventana abierta también es esa vía de internet por la muchas veces que conocemos gente y muchas veces no sabemos qué nos entra por ahí. Una ventana abierta es lo bueno y lo malo que tiene, que hay veces que entra lo que queremos, pero otras veces entra lo que no queremos. Entonces, bueno, es un buen planteamiento para la situación de hoy en día.
0: Y además en la película, claro, precisamente como decimos esto, como no hay una relación cercana, que todo es a distancia, pues tendemos a idealizar a la persona que tenemos a un lado y al otro, y por supuesto también, claro, a contar generalmente solo las cosas buenas, no tanto las malas. Y eso a veces lo que hace es que, pues bueno, pues todo no sea tan real como en una relación en el día a día, en el que tienes un trato mucho más directo con la persona que conoces.
2: Esto no pinta nada bien, pero nada bien.
0: No, porque claro, porque al principio, cuando llega tu personaje Rubén a ver a Merche, vamos, está encantado de la vida. O sea, es la sorpresa del año. O sea, es lo mejor que podía pasarle en la vida a este señor, porque lleva hablando un montón de tiempo con Merche, y Merche es encantadora, es fantástica y es fenomenal. Y esto nos pasa muchas veces a todos, ¿eh?
2: Para, Joan, que ibas muy bien, a ver si vas a meter la pata ahora, si te va a escapar.
0: Pero que esto es verdad, esto no lo hago está probable a lo que nos puede pasar a nosotros con cualquier persona cuando hablamos en redes sociales, que no siempre se cuenta toda la verdad.
4: Efectivamente, ¿no? Efectivamente, vamos, sí. Las redes sociales están un poco para aparentar quién nos gustaría ser, más que para mostrar la persona que somos.
2: Si cara a cara, en persona, en la vida real, ya mentimos descaradamente, pues bueno, cuando nadie nos mira, cuando nadie nos ve, imagínate. Una, si yo tengo una pregunta, por favor. Por lo menos esta peli, pase lo que

0: ha visto, tiene su interpretación. Yo cuando la vea, pues igual es algo parecido, pero no igual, como tú muy bien apuntas.
1: Efectivamente, eso es, muy bien.
2: A ver, yo creo que queda para segunda parte, ¿eh?
0: ¡Ojo!
2: Sí, sí, yo me he quedado con eso. Pero porque yo soy un poco retorcido, ¿eh? Pero vamos, que sí. No sé, ¿eh?
0: Un acto, la pregunta no sé sería, ¿una acto la ves también o no?
2: No sé qué piensas, ¿eh? Pero yo...
0: Igual la están filmando ahora.
2: ¿Sabes? Pero yo, mira, ¿qué quieres que te diga? Un poco... Sí, sí que la veo. Mira que lo que te digo, ¿eh?
1: Mira, te adelanto que ahora mismo no se está filmando. Ahora mismo estoy haciendo lo que casi el 90% de la población, que estamos todos de vacaciones. Pero sí, sí quedaría para una segunda parte. Tiene toda la razón.
2: ¿Ves?
1: Sí, porque...
0: Que yo estás...
1: Pero bueno, todo eso ya sabes, todo eso depende de la gente con lo que se acerque al cine y el tiempo que nos dedique este agosto para disfrutar por lo menos de la primera. Eso ya se verá.
0: Muy bien, pero has dicho de momento.
2: Claro, ahí está de la momento, pista. Ahí está la pista. Unax, este año tampoco has parado porque hemos podido ver también Netflix Oasis, una serie que también ha sido de gran éxito. Bueno, ¿qué planes también futuros tienes? Porque no paras, película que viene ahora y en el futuro, ¿qué más?
1: Bueno, estoy esperando alguna contestación internacional. La verdad que en los últimos años he podido desarrollar una carrera fuera de nuestras fronteras, gracias casi sobre todo a la BBC, que he colaborado con muchas series con ellos. Y bueno, la verdad que ese camino se me ha abierto y parece que sigue por ahí. Así que bueno, en breve tendréis noticias de una nueva producción que espero que se afiance en los próximos días.
0: Qué bueno.
2: Qué bonito que es cuando un actor tiene trabajo y continuado y encima puede, en teoría, hasta elegir en lo que desea y quiere trabajar, ¿no? Un laxo.
1: Bueno, debe ser precioso, no es mi caso, ¿eh?
2: No,
1: debe ser precioso, en estos momentos tampoco.
2: Yo no me que
1: sí,
2: parece,
1: no, la verdad,
2: ¿eh?
1: Que no me puedo quejar, no me puedo quejar porque estoy en la zona de trabajos, pero no vivo la época gloriosa que un actor vive, igual pues con su adolescencia, postadolescencia, que es donde los trabajos inundan en estos momentos. Voy a encontrar trabajo y obviamente no me puedo quejar, pero bueno, la afluencia de trabajo quizá pues no... Me gustaría que fuera más continua, digamos, en estos momentos. Pues de vez en cuando tengo parones como casi todos o como todos los compañeros.
2: Uh-huh. Oye, ¿qué personaje te gustaría hacer que no te han ofrecido? ¿Con qué perfil?
1: Esa es la gran pregunta.
2: Sí, sí.
1: Pues no tengo nada en la cabeza. Sé que tengo muchos personajes... O por lo menos he abierto muchos melones que me gustaría seguir desarrollando. Creo que, por ejemplo, personajes históricos que he podido desarrollar a lo largo de mi carrera, pues a La Triste o Marianne George en los últimos tiempos a través de la BBC, pues son personajes que me apetece muchísimo desarrollar, pues porque te rodeas de un mundo imaginario fantástico en el cual te ayudan pues los directores de fotografía, las vestuaristas y, bueno, la época siempre es muy bonita de trabajar. Así que... Sí, me gustaría desarrollar algo o trabajar algún proyecto, pues ojalá sea un trabajo histórico, que puede ser que es lo que venga, quién sabe.
2: Mira cómo
0: es que...
2: ya está aquí también, no quiero hacer spoiler,
0: es que
2: pero luego...
0: Que es un profesional de la promoción como la copa de un
2: tío. De verdad, ¿eh? Yo aquí lo pasaría mal realmente, yo no sabría cómo aprender a morderme la lengua, ¿eh? Esto también es un trabajo que... ¿Tenéis algún coach que os enseñe estas cosas?
1: No, la verdad que con el tiempo vas aprendiendo, porque como vas metiendo la pata y demás, pues con el tiempo te hace aprender un poquito. Asomar la patita, pero no mostrar el cuerpo entero.
2: Pues eso cuesta, ¿eh? Y la gente tampoco, también, por ejemplo, de tu entorno tampoco te pregunta y tú te haces ahí el... intentas disimular o a veces no tienes más remedio y acabas cayendo.
1: Hombre, al final la gente de tu entorno son tu familia y tus amigos, y con ellos compartes tus ilusiones y tus chascos. Entonces, bueno, la gente cercana siempre es partícipe de tus ilusiones. Entonces, bueno, ellos lo conocen.
2: Es que yo meto la gamba, ¿sabes? Yo a mi hermano le conté el final de una serie, me montó un pollo, o sabes la que lié, ¿sabes? Y, ¿pero cómo me has dicho esto? Digo, a ver, se me ha escapado, lo siento, no lo he podido controlar. Entonces, por eso digo yo, claro, tú imagínate sentado al lado de Unax con su familia, viendo la película, y que de repente, ¿pero qué pasa? Espérate, ¿esto pasa en casa cuando veis la peli o no?
1: Sí que pasa. Y cada vez más, sobre todo con mis hijos, que cada vez son más mayores, y estoy intentando meterles alguna... poco a poco alguna cosita mía de las que he hecho en el pasado, que no es fácil, la verdad, porque realmente me doy cuenta que muchas de las cosas no las he hecho para adultos y muchas cosas no pueden ver todavía, Pero sí, la ansiedad a la hora de ver las producciones, al verla con una persona y tú conocer el final, pues sí, sí, muchas veces te preguntan. Pero cuéntamelo, si no la voy a ver.
2: ¿Te mueres o no te mueres? O sea, ¿no? O sea, rollo así.
0: Pero de lo poco que hayan podido ver.

0: Presentamos esta noche El viaje inesperado. Es un nuevo disco lleno de vida, emoción, esperanza. Un álbum muy especial con mucha carga emocional y también carga sentimental. Estoy hablando de lo más nuevo de Francisco Javier Labandón. Es El arrebato. Bienvenido, Javier, ¿cómo estás?
1: Muchas gracias, bien hallado. Pues muy bien, contento, ilusionado con el nuevo aventura. Con
0: claro, y es aventura. Que además me gusta, ¿no?, el título, El viaje inesperado. Son las cosas que mejor pasan, aquellas es que verdad. Son inesperadas, ¿no?
1: Es verdad, muchas veces marcamos nuestro mapa de ruta en nuestra vida y de repente viene la vida y te lo cambia todo. Como yo digo, cuando pensamos que tenemos todas las respuestas, la vida nos cambia las preguntas. Y al final no lo esperábamos, pero resulta que era lo que más necesitábamos igual en nuestra vida, nos viene bien.
0: Es verdad, porque además este álbum, como bien he dicho, tiene mucha carga emocional, ¿no?, y sentimental.
1: Sí, en todos los sentidos, ¿eh? No quiero decir que sea triste, sino emocional también, de alegre, de superación, de tiene una fuerza vital ahí que importante.
0: Yo siempre he dicho, ¿no?, que eres un tipo natural, un tipo que tiene mucha espontaneidad, ¿no?, y seguramente eso es lo que marca tus canciones y tu historia profesional.
1: Sí, ya. Además es mi manera de componer, o sea, espontáneamente. Nunca preparo, voy a sacar esto, voy a hablar de esto, sino me dejo fluir y al final pues consigo. Yo creo que al final la honestidad y la sinceridad es lo más importante en las canciones, es lo que al final consigues traspasar, llegar a la otra persona y transmitir cuando es verdad. Cuando no es verdad cuesta yeah. más trabajo.
0: Y ahora llevas 10 discos ya, ¿no? 10 a las espaldas, ¿no?
1: Bueno, este es el 14.
0: ¿Este es el 14?
1: 14 ya.
0: Caramba, pues mira, fíjate, yo tenía la cuenta ya...
1: Bueno,
0: son muchos discos muy, sí. Y sí que es verdad que en cada uno de ellos has tenido una evolución que podríamos decir que es natural, ¿no?, también del arrebato.
1: Sí, sí, además me siento muy privilegiado por eso, ¿no?, porque digo, es que la gente sigue diciendo que sí, o sea, sigo sacando disco tras disco, van pasando los años y la gente van cambiando su vida, van cambiando las generaciones, las vidas, y de repente te puedes olvidar de alguien, ¿no? Y no, ellos de mí por lo menos no se olvidan, continúan diciéndome que sí y viniendo a los conciertos, comprando mis discos y eso es muy bonito.

0: Y por cierto, que ahora ya estás inmerso en lo que es la gira,
1: sí,
0: que te va a traer el día 26 de marzo a esta ciudad de Barcelona.
1: Así es, al Auditorio y al Fórum.
0: Sí,
1: ¿no?
0: Ahí vas a estar.
1: Y la verdad es que muy ilusionado. También vamos a estar en Tarragona, en el Palacio de Congresos, y muy bien, muy contento. Y estaremos por toda la España, y aquí a Cataluña vendremos también varias veces.
0: ¿Cómo va a ser esta gira? ¿Cómo van a ser los shows?
1: Pues lo estamos allá, es complicado. Mira, tenemos la suerte de que tenemos tantas canciones conocidas que nos cuesta meterlas todas en el concierto, pero estamos preparando presentar este disco e intentar hacer todos los clásicos del Arrebato que ya la gente conoce, para que sea el concierto una fiesta y un viaje en el tiempo de allí para acá, ¿no? Y va a ser muy enérgico, con muy buenos músicos, nos estamos empeñando mucho en un show bonito de luces, en que sea, que la gente se divierta, que sea un espectáculo bonito y divertir a la gente y entretenerla y emocionarla, ¿no? Que es lo que tratamos al final.
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0: Estamos escuchando Manual de Instrucciones con Antoñito Molina.
1: Sí, sí.
0: Háblame
1: sí.
0: de la historia y también de esta colaboración.
1: Sí, bueno, Manual de Instrucciones, bueno, uno cuando te llega el viaje inesperado en tu vida, muchas veces pues no sabes cómo salir adelante, ¿no? Y es un manual de instrucciones que yo me hice pues para salir adelante, para sonreír, para tener confianza en la vida. Y es lo que trato de mensajear en esta canción. Y con Antoñito fue maravilloso, ha sido todo muy fácil. Yo lo conocía ya desde hace bastante tiempo y lo llamé un día, pensé que esta canción era venía muy a propósito con él. Y le dije, Antonio, tengo que proponerte algo. Y él me dijo, Javi, me da igual lo que me digas, te voy a decir que sí, ya lo sabes. Y fue muy bonito. Creo que él y yo hacemos buena simbiosis, aunque son generaciones distintas, pero creo que estamos dentro de un perfil los dos parecidos y hacemos cada uno a nuestra manera, intentamos mandar luz a la gente con nuestras canciones y creo que los dos hemos conseguido muy buena armonía.
0: Y además yo creo que la letra es importante, ¿no? Porque, claro, cuando dices lo primero es vivir sin domingos, aprender a perder sin perder.
1: Sí.
0: Es que esto nos hace reflexionar, ¿eh?
1: Sí, sí.
0: Nos
1: sí.
0: hace pensar y es verdad, ¿eh?
1: Claro,
0: tendríamos
1: claro.
0: que aprender a vivir sin domingos.
1: Es verdad, ¿no? Cuando la vida te cambia, a veces estamos acostumbrados a una rutina, a una monotonía, y eso es lo que nos hace quizá preso de,
0: claro.
1: de eso, y nos cuesta mucho salir de esa zona de confort, ¿no? Y hay que salir y perder sin perder es
0: y
1: muy
0: perder
1: importante.
0: Sin perder.
1: Buscarle claro. lo malo a lo bueno es muy importante. O sea, al revés, lo bueno
0: claro,
1: a lo malo.
0: Lo malo.
1: Es muy importante.
0: Claro, no caerse, ¿no? Porque a veces.
1: No.
0: Claro, es que la vida es eso. Es ahora estás arriba, ahora estás abajo,
1: sí,
0: estás
1: sí.
0: ahí.
1: Claro, claro.
0: Y saber en cada momento amoldarte.
1: Sí, sí. Mira, mi hija tiene un bebé ahora que está aprendiendo a andar y va de silla en silla, pero de silla en silla se cae tres veces. Se va
0: claro.
1: cayendo y se levanta. Y mi hija dice, ay, es que me da miedo. Y digo, no. Bienvenida a la vida. Así va a ser durante toda la vida.
0: Nos tendríamos que fijar en eso.
1: Claro,
0: te caes, te levantas.
1: Hasta llegar a la silla. Esa, bienvenida a la vida. Eso
0: lo malo es que cuando nos hacemos adultos, muchas veces cuando caemos o hay gente que cae, que no sabe cómo hacerlo, ¿no? Cómo
1: sí.
0: recuperarse.
1: Sí, porque tenemos unas creencias adquiridas de que, bueno, sentimos. Yo creo que nos hablamos mal. Yo creo que nos tenemos que hablar mejor. Decimos, yo no soy capaz de hacer esto. Sí eres capaz. Y tenemos que hablarnos bien y darnos confianza y motivarnos todos los días. Y a la persona que mejor le tenemos que hablar es a nosotros mismos.
0: Claro.
1: Y aunque parezca que estamos chalados delante del espejo y coger postura de poder y de querernos y mimarnos, eso es muy importante porque a la hora de caerte, tú tienes confianza en ti. Poquito a poco.

0: Tú tenías claro, ¿no?, desde el principio cuál era tu objetivo.
1: Sí. Lo tenía muy claro, pero bueno, hay que llevarlo a cabo. Sí. Pero bueno, es bueno marcarse un objetivo y trabajar por ello y tener disciplina a la vez de dejar... Hay que dejarse fluir, pero también con disciplina, ¿no? Es bonito. Y todos los días y seguir y con la constancia.
0: Antes decía, ¿no?, que eras espontáneo, tenías mucha naturalidad, pero ¿cómo lo has conseguido? Tener esa espontaneidad y ser natural... tanto en el escenario como fuera del escenario.
1: Pues, si te soy sincero, no lo sé.
0: No, ¿verdad?
1: No lo sé, yo creo que viene de fábrica. Creo que mi madre fue la que me guió un poco, mi madre era una persona así también, y me dejó llevar mucho por el corazón, me dejó llevar mucho por la intuición, y decir lo que siente muchas veces en ese momento te viene bien, sin faltar nunca al respeto, sin, o sea, siempre con naturalidad. Y intentar agradar. Si una persona, yo soy una persona que me gusta agradar y que la gente al lado mía esté a gusto. Yo creo que somos como... Muchas veces, ¿cómo eres? Pues como la gente se siente a tu alrededor, así es como tú eres, ¿no?
0: ¿Y te gusta bailar en pijama?
1: Me encanta, sí. Me encanta bailar. Yo soy muy bailar, me gusta bailar en todos los sentidos. No sé bailar, tengo que decir que no es que sea un bailarín, pero sí me gusta divertirme, bailar. Y creo que es lo bonito, en pijama, como te pille en ese momento, ¿no? No hay que buscar el momento perfecto, sino coger cualquier momento y hacerlo perfecto nosotros, ¿no? Y creo que esa es la belleza, la actitud, ¿no? Da igual, muchas veces, como digo en este mensaje, ella se sentía, su belleza no es por sentirse perfecta, es por sentirse feliz.

0: Bailando en pijama es un tema que invita a disfrutar de lo cotidiano, ¿no?
1: Sí, sí.
0: Y que es una bachata.
1: Es una
0: romántica,
1: bachata.
0: Pero es una bachata.
1: Otro viaje inesperado.
0: Sí, ¿no?
1: Que yo nunca había hecho. Y la verdad que por el mensaje de la canción y de todo, creo que entraba muy bien por bachata. Y tenía muchas ganas de investigar por ahí, hacer cositas latinas, que la hago más rumbas, canciones, pop rock, pero desde el punto de vista andaluz, pero bachata y ritmos latinos no había hecho y creo que ha quedado muy bien, porque creo que hemos conseguido la esencia de la bachata, pero también no hemos perdido la esencia del arrebato.
0: Es verdad.
1: Y está chula.
0: ¿Qué es lo que te ha dado la música, Javi?
1: Pues la música me ha dado la vida.
0: ¿La vida?
1: La vida, sí. Yo siempre digo que, bueno, mi infancia fue un poco dura en un barrio muy humilde de Sevilla y me costó, pero la música fue la que me salvó, la que me sacó de allí. Yo siempre tengo una canción que digo, súbete a mi guitarra, donde me subía una guitarra y escapé de mucho. Me llenó de ilusiones, de objetivos, de ganas de vivir, de sueños. Y a veces me da algo, me riñe y se enfada conmigo de vez en cuando en la música, porque también es una chica un poquito delicada, pero me da muchas cosas bonitas y yo le agradezco, me da la vida y me da el sentido de vivir.

0: Y fíjate que es complicado no vivir sin música.
1: Es muy difícil.
0: Muy difícil.
1: Yo creo que la vida sin música...
0: Es que todo es música al final.
1: Claro, sería un error completamente. Al final, estas cosas son las que nos da la vida, ¿verdad? Muchas veces nos hay cosas rebuscadas, el trabajo, de esto... Y el ser humano al final lo que necesita es paz, música, ser feliz de alguna manera. No necesitamos tantas cosas, ¿verdad?
0: Claro.
1: Y creo que la música nos da muchas veces eso que buscamos y que, como yo digo, de pequeño nos daba una caja de cartón. Yo, de pequeño, con una caja de cartón éramos felices y nos imaginábamos un mundo alrededor de ella.
0: Y cuántas cosas hacíamos, ¿eh?
1: Es verdad. ¿Verdad?
0: Hasta con un tambor de aquellos de... iba a decir una marca. Un tambor de aquellos de jabón de la ropa, ¿no?
1: Sí.
0: Hacíamos ahí maravillas.
1: Y nos sentíamos poderosos, nos sentíamos el tío más importante de la Tierra.
0: Sí, señor.
1: Sí.
0: Yo entiendo que tú con las pequeñas cosas de la vida disfrutas, ¿no?
1: Sí. Yo creo que ese es el secreto, no perder ese sentido de la niñez, ¿no? Es verdad que muchas veces es irremediable, que bueno, la vida te arrastra, te lleva, pero hay que intentar forzarlo y recuperarlo y darte cuenta que lo que te está pasando y si es que me estoy yendo a donde no es, mi esencia es esta, tengo que volver aquí, ¿no?
0: Y ahora con este álbum, Un viaje inesperado, ¿podemos decir que es una nueva etapa para ti?
1: Sí. Yo creo que sí. Yo creo que hace tiempo que comencé una nueva etapa y creo que es una nueva etapa llena de luz en mi vida. Yo creo que, lo que tengo es luz.
0: ¿Los conciertos tuyos son iguales en cualquier punto de España?
1: Bueno, son iguales dentro de lo intentamos, pero claro, depende mucho del recinto, depende mucho del público. Yo soy mucho de salir y cuando veo el público intentar decir, tengo que ir por aquí, tengo que ir por allí, me gusta. Esa es una sensación muy bonita, ¿eh? Y hay un momento cuando ya lleva 2-3 canciones que digo, ya lo tengo, ya sé cómo son, ya si ya los tengo en mi... Bueno, en mi mano es una manera de hablar. O sea, ya sé cómo tengo que darle lo mejor. ¿Cuál es el camino para darle a ellos lo mejor de mí, ¿no?
0: Cuando escribes, piensas en tu vida diaria, en tus canciones encontramos algo del arrebato, encontramos algo de Javi, es tu vida, es tu biografía.
1: Sí, yo creo que prácticamente el 80%, 85% es autobiográfico, ¿no? Creo que sí, porque es donde encuentras la verdad, encuentras la esencia y la manera de conectar. Después lo puedo adornar un poco, lo puedo hacer más bonito, lo puedo... Pero en el 80% es autobiográfico. Y creo que eso es lo que hace que te llene. Al final nuestras vidas son muy parecidas. Cambian los matices, pero para conectar con la gente... Ser sincero.
0: En muchas ocasiones decimos aquello de mañana no pasa, ¿no?
1: De mañana no pasa.
0: Y tú has querido escribir a eso.
1: Yo llego a ese momento y es mi canción favorita del disco.
0: ¿Sí?
1: Sí.
0: ¿Por qué motivo?
1: Pues por eso, porque fue cuando tomé la decisión en mi vida de dar un cambio, de ser un giro. Y creo que me ha venido muy bien. Y entonces quizás es que estoy muy orgulloso porque me ha salido bien.
0: No, evidentemente, pero ya sabes que eso de mañana no pasa o voy a hacer esto mañana,
1: pasado mañana.
0: Y el lo lunes. Decimos el lunes y después no lo hacemos, o lo hacemos un día.
1: Eso se llama la proscratinar, ¿no? No sé cómo hacer, sí.
0: Una cosa, pero sí que es verdad que muchas veces nos proponemos cosas y después quedan en el olvido.
1: Es verdad, ¿no? Y se nos queda ahí, dando vuelta, y eso es lo que nos hace después cuando nos caemos, sentirnos mal con nosotros mismos. Yo creo que tenemos que arrepentirnos de las cosas, no hacerlas siempre, ¿no? Yo siempre digo que en la vida están las personas que se equivocan y las personas que no hacen nada.

0: ¿Y cómo valoras, Javi, todos estos años del arrebato?
1: Pues con mucho, muchísimo, ¿no? Yo cuando te hablaba antes de cuando era pequeño, ¿no? Yo no me atrevía a soñar tan fuerte, ¿no? Y muchas veces hablo con aquel chico, le digo lo bien que nos ha ido todo, y lo paro como un privilegiado, la verdad. He tenido mis baches, he tenido mi subida, mi bajada, como todo el mundo en la vida. Pero creo que al final he ido poco a poco consiguiendo mis objetivos, mis metas, mis sueños, y todavía me queda mucho, ¿no? Porque así, pero sobre todo valoro el cariño que la gente me tiene, ¿no? Que es increíble que la gente además me trata con mucho cariño, como si fuera alguien, sí, de la familia, como si fuera el hijo, el nieto, el marido, el primo, y eso es muy bonito, ¿no? Y me siento muy responsable con él.
0: ¿Tú esperabas el éxito?
1: A ver, yo siempre soñaba, ¿eh? Yo estaba, claro, seguro, siempre lo he soñado y creo que lo visualizaba, pero he ido siempre poco a poco, nunca soñaba tan alto como estoy ahora. Para mí estoy muy alto, ¿eh? Que a lo mejor, claro que hay artistas internacionales que son súper estrellas y yo no, pero bueno, pero yo para mí estoy súper alto porque es que yo vengo desde el menos 10, ¿no? Entonces lo disfruto mucho y lo valoro mucho, ¿no? La gente que me dice que sí otra vez, o viene a mis conciertos, y oye, poner una entrada y que de repente se llene el recinto, es que eso es maravilloso, eso hay que disfrutarlo. Y después en mi vida personal pues también, tengo mucho cariño, yo me siento un tío afortunado, la verdad.
0: ¿Y cómo se hace una canción para que sea un éxito? Tú lo sabes.
1: Sí, es complicado.
0: Es complicado, pero tú has tenido muchas, sí, canciones que son canciones que por las que no ha pasado el tiempo, vaya.
1: Es verdad. Yo creo que no lo puedes hacer premeditadamente, pero si lo captas, yo por ejemplo lo capto en el momento que la estoy terminando, digo, aquí tengo, he encontrado algo aquí, pero lo captas durante, antes tú no puedes decir, voy a ser un éxito, es que no sabes cómo puede ser un éxito, pero cuando una canción tiene esa espontaneidad, esa, claro, manera de transmitir, tú ves que hay una frase que es una frase bonita y que le puede llegar mucho a la gente. Creo que al final la gente, sí, las melodías son importantes, pero que a la gente le gusta lo que tú le cuentas y cómo se lo cuentas. Sí. Al final, tener una buena letra es importante y el mensaje es muy importante en la canción.
0: Porque eso quiere decir que tienes conexión con aquel que escucha.
1: Claro, tienes conexión y la gente empatiza contigo y conecta y se siente identificado y quiere cantarla contigo. Quiere cantarla porque le sirve para su vida.
0: Has tenido varias canciones que han sido todo un éxito, pero si tú tuvieras que calificar una de ellas como éxito total, ¿cuál sería?
1: Wow, es complicado, ¿eh?
0: Es complicado, ¿eh?
1: Es complicado, pero yo creo que, bueno, una canción mía que será siempre bandera y que la gente me reconocerá será Búscate un hombre que te quiera.
0: Claro. ¿No?
1: Aquella canción de 2004, ¿eh?
0: 2004.
1: Que parece que
0: está... ¿Cómo ha cambiado todo, eh? La sociedad, la música, las compañías, claro, la distribución, todo.
1: Aquellos vendimos 1.700.000 discos. Hoy día, bueno, eso es imposible, ¿no? Llegar a 20.000, ¿no?
0: ¿Y tuviste esa intuición cuando la estabas escribiendo, que esa canción iba a llegar donde llegó?
1: Yo, cuando, antes de grabarla, yo se la cantaba a la gente con la guitarra y yo veía que la gente decía, ¡oh, estamos! Y yo veía la ilusión en la gente. Y hubo un compañero, no sé si lo conoces, Keiko.
0: Sí, Keiko, claro.
1: Que me dijo, se la canté y me dijo, tío, esto es un pelotazo. Dice, te va a poner. Y es verdad, siempre recuerda que fue en el AVE, fíjate, en un AVE, se lo canté. Caramba. En un AVE. Los dos allí un poco, los majaras de la música, ¿no? Saqué la guitarra, se la canté un poquito y me dijo, esto va a ser Javi. Y es verdad, teníamos toda esa sensación de que iba a ser un gran éxito.
0: Supongo que es una canción que no falta ningún concierto.
1: No, no puede faltar. Claro. Ni esa ni muchas, ¿no?
0: Tampoco.
1: Ni muchas, pero esa es imprescindible. Si no, claro, canto esa,
0: si no te tienes que ir.
1: La gente no me deja continuar.

0: ¿qué proyectos, aparte del tour que tienes que te trae a esta ciudad el 26 de marzo, qué proyectos tienes?
1: Pues mira, tengo un proyecto muy bonito y muy ilusionante, que es saltar el charco, ¿no? Ya yo he tenido siempre problemas con los aviones, no nos llevábamos bien.
0: Como yo.
1: No nos llevábamos bien. Y la verdad que me daba mucho miedo.
0: ¿Lo has superado?
1: Sí, lo he conseguido yo superar. ¿Eh?
0: Y lo conseguí justo después de la pandemia.
1: Parecido a mí.
0: Pensé, sí. Si la pandemia, con todo lo que ha pasado, sigo aquí,
1: claro,
0: me voy y crucé, me fui a México.
1: Y mereció la pena, ¿verdad?
0: Mereció la pena siempre. Muchísimo, porque me di cuenta de muchas cosas que me había perdido.
1: Claro, claro, claro, es verdad. Pues yo estoy un poco parecido a ti. Siempre detrás del miedo, siempre digo, detrás del miedo hay algo bueno. Siempre. Sí. O sea, si eres capaz de atravesarlo, encuentras algo bueno. Y bueno, pues tengo esa ilusión de trabajar. Estamos ya mirándolo para ir a Estados Unidos, para ir a México, Colombia, Argentina, en fin, a toda Sudamérica, a toda América. Y estoy muy ilusionado con eso, porque es una experiencia nueva, un nuevo camino, un viaje inesperado, pero en este caso deseado.
0: Es decir, que has superado el miedo.
1: Lo he superado.
0: Y lo dices en una canción, ya no tengo miedo, ¿no?
1: Sí.

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0: Ya no tengo miedo, es que el miedo hay que dejarlo atrás. Hay que dejarlo. Javi. Hay que dejarlo.
1: Yo llegué un momento, una reflexión que dije, es que el miedo al final no te libra de la muerte ni de nada malo, el miedo te libra de vivir. Lo que te libra el miedo es de vivir, o sea, hay que intentar, y está dentro nuestra, es una cosa que no existe también, ¿no?
0: Pues es un álbum de verdad que yo recomiendo, es un buen regalo, la música es cultura, y además que Javi Labandón, El Arrebato, es un buen amigo de esta casa, y yo voy a recomendar este álbum y también el concierto en el Fórum de Barcelona el día 26 de marzo. Javi, un placer, de verdad.
1: Muchísimas gracias.
0: Yo me quedo con tu música, la música gracias. Del Arrebato.
1: Muchas gracias.
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1: Buenas noches, Silvia, encantada de conversar contigo.
0: Encantada de conocerla, la verdad es que estoy un poco abrumada porque la he leído mucho, la he seguido mucho. La Resta me pareció un texto durísimo, pero al mismo tiempo maravilloso. Y Limpia también me dejó boquiabierta. Pero es que está Las Otras, donde usted hace una disección, si me permite, del mundo en el que vivimos. Y en un momento determinado utiliza, con todo el amor se lo digo, a Wisława Szymborska con este mientras que el cuerpo está y está y está y no tiene dónde meterse, con una fotografía que todos hemos visto y con el título de Go Home. Me parece un libro y un texto y un ensayo más que nunca necesario ahora mismo, Alia.
1: No, agradezco la lectura y espero que este libro efectivamente vaya encontrando los ojos y las manos que lo sostengan, ¿no?
0: Pues aquí tiene unas manos y unos ojos que lo sostienen. Explíqueme cómo empezó a pensar en este ensayo tan particular, donde usted habla de silencio o donde usted, por ejemplo, publica la fotografía de esta mujer que, como creo le pasó a usted, a mí también me indignó muchísimo lo que mostraba.
1: Sí, bueno, creo que en general la escritura de este ensayo proviene de una urgencia, de una necesidad de hacer algo con las inquietudes que me está causando este tiempo, que es un tiempo muy vertiginoso, que muchas veces nos deja en un estado de pasmo, ¿no? Y de parálisis de la que yo necesitaba salir de algún modo, y ese modo fue la escritura. Y fue precisamente lo que me pasó con esa imagen, que para quienes nos escuchan es la imagen de una mujer a quien en Niza, el año 2016, obligan a quitarse el velo que ella llevaba por la nueva ordenanza que se había dictado en ese momento prohibiendo símbolos religiosos. Y está esa imagen de tres policías obligando a esa mujer a quitarse ese velo. Y cuando yo vi esa imagen en mi computadora hace una década ya, mi impulso fue guardarla como en mi computador para de algún modo intentar detener la circulación condenatoria y castigadora de esa imagen, ¿no? Y solo un tiempo después, varios años después, logré escribir ese ensayo para pensar en qué ocurre con el cuerpo y en el cuerpo particular, el cuerpo femenino en el espacio público y por qué sucedió lo que sucedió aquella tarde.
0: Usted se pregunta qué pasa con el cuerpo femenino en público, que es denostado, criticado, burlado, muchas veces difamado, con total impunidad y con total normalidad. Por eso cuando usted se pregunta en este capítulo, ¿puede la imaginación reemplazar a la justicia? Me dejó usted muy sorprendida en positivo, porque es que a veces la justicia parece fruto de la imaginación. Alia.
1: Sí, es cierto. Estamos atravesando tiempos donde incluso conceptos como ese, como la justicia, que tal vez hace unas décadas parecía un poco más claro, hoy están oscurecidos tal vez por la violencia que estamos atravesando.
0: Esta violencia tan estructural, donde da la sensación que la palabra no importa, es una violencia en la que las mujeres son perfecta y precisamente las más maltratadas, ¿no? Usted en el libro habla de mujeres que me interesan mucho, como Jane Bowles, como Jane Rice, como Vita Sackville-West, como Virginia Woolf, como Sylvia Plath o como la grandiosa Cristina Peri Rossi, ¿no? Que cuando llegó aquí a España dijo, ustedes en este país se tocan poco. Y yo siempre he pensado que tenía muchísima razón. La manera como se ve ahora mismo la mujer, creo que es una manera mucho más invisibilizadora fíjese que la época de Vita Sackville-West o de Virginia Woolf.
1: Bueno, creo que la historia del feminismo refleja estos momentos donde parece haber grandes avances y luego momentos de retroceso. Creo que en este momento estamos, o tal vez de avanzada conservadora o de respuesta conservadora a esos avances. Creo que en este momento, al menos en partes de Latinoamérica, en Chile donde yo estoy, en Estados Unidos, qué duda cabe, en Italia también, pasamos por esa arremetida, ¿no? Esa arremetida conservadora que hace ver que otros momentos de hace 100 años parezcan más liberales. Yo tengo una visión, no diría optimista, pero sí creo que la historia del feminismo permite ver enormes avances, y sin embargo a la vez es indudable que el cuerpo femenino en la calle sigue generando reacciones que son también paradojales. O sea, algunas mujeres, como el caso de Siam el 2016 en la playa de Niza, forzadas a quitarse la ropa, ¿no? Y otras mujeres en otros contextos forzadas a ponérsela, ¿no? Como si el cuerpo femenino en cualquiera de sus formas y sus estados siempre generara incomodidad, extrañeza y rechazo en el espacio público, y todo lo que hemos avanzado en ese sentido se debe a una historia política también.
0: Fíjese que usted está hablando del cuerpo femenino y es muy interesante explicar que ahora mismo estamos viendo el Festival de Cannes, donde hay mujeres que forman parte del jurado, ¿no? Una de ellas es Demi Moore. Hoy he leído en el periódico El Mundo como hay esta oda a la extrema delgadez, ¿no? Donde las mujeres que somos curvilíneas, yo lo soy, y que nos habíamos sentido respetadas y sobre todo protegidas por el body positive, ahora este body positive ya no existe, y volvemos otra vez a esta peligrosa manera de entender un cuerpo femenino en lo que es diferente no existe, ¿no? Así pues que ahora más que nunca el cuerpo femenino está mirado con anteojos y con gafas no precisamente de sol.
1: Sí, yo creo que ese, o sea, esa arremetida, ese retorno a esos cuerpos extremadamente delgados, cuerpos que parecen no sentir placer, cuerpos que parecen en ocasiones quedar como despojados de deseo incluso, y que están muy disciplinados por las propias mujeres y también por los hombres, obedece, creo, a este contexto de arremetida conservadora que está ganando mucho terreno y que es muy preocupante, y donde yo en el libro abordo en ese ensayo, el del cuerpo en el espacio público, así como también en un ensayo sobre el feminismo, este y otros temas, ¿no? de en torno a la desigualdad también.
0: 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O sea que mañana usted tendrá muchísimo predicamento, Alia, estoy absolutamente segura. Hay otro momento de este ensayo que me interesa mucho, cuando usted habla de epidemias, ¿no? Y habla de Judith Butler, usted habla de la epidemia del COVID, cuando la epidemia le parecía lejana, pero Judith Butler no hablaba de ese virus, sino de otro, sobre el VIH, ¿no? Y usted escribe, el vínculo entre el cuerpo y el cuidado, ¿qué cuerpos lo merecen y cuáles no? Se pregunta entonces cómo, al pasar por la relación entre el cuidado y la violencia, y por qué en los tribunales son algunos, por lo general hombres y blancos, pueden esgrimir con éxito el argumento de la autodefensa, es decir, lo que ella dice self-defense, ¿no? Y usted habla de qué cuerpos se defienden, cuáles no, qué vidas se salvan, cuáles no, qué vidas se lloran, cuáles no, qué gobiernos han acelerado su impulso de muerte y cuáles han optado por el cuidado. Es decir, ¿a quién han decidido cuidar y a qué seres humanos? Que todos forman parte de una especie de categoría muy concreta y muy precisa, ¿no?
1: Así es, me parece interesante también volver, aunque muchas personas creo que quedaron muy traumatizadas por la pandemia, y por lo mismo creo que ha habido pocos textos que han regresado a ese momento como un momento que creo que fue clave para entender precisamente eso, ¿no? Cómo el lenguaje en ese momento fue insuficiente para nombrar palabras tan básicas como cuidar, ¿no? O como interdependencia, y que el lenguaje que se usó fue otro, fue el lenguaje bélico, el lenguaje del enemigo invisible, ¿no? De las bajas, y cómo los gobiernos también en algunas ocasiones hablaban de aquellos fallecidos que eran personas mayores, como si sus vidas ya valieran menos, ¿no? Y todo eso me llevó a una reflexión precisamente sobre la interdependencia entre los seres humanos que tomo de Judith Butler, y planteo también lo absurdo y lo paradojal de que siga existiendo este artificio que es pensarnos de manera totalmente autónoma, o creer o fingir que lo somos, cuando en realidad la pandemia hizo más evidente que nunca que nadie nace en este mundo siendo autónomo o autónoma, y que precisamos los unos de los otros y de la naturaleza y de nuestro entorno para vivir. Es un ensayo para pensar eso, que es otra manera de decir para pensar el futuro.
0: El futuro y una realidad que ahora es poliédrica, ¿no? Usted en el libro habla también de los géneros plásticos. Vamos, este no lo dice yo, lo dice usted, lo digo yo, y probablemente lo bautizo de una manera equivocada totalmente. Pero es que nada es blanco o negro. Da la sensación que hemos vivido durante muchísimos años en que todo era blanco o negro. Gracias a Dios hay muchos matices de blanco, de negro y de gris. ¿Usted recuerda una vez más a Virginia Woolf? Orlando se había transformado en una mujer. Inútil negarlo, escribe en el lejano 1928. Pero en todo lo demás, Orlando era el mismo. El cambio de sexo no modificaba su porvenir ni su identidad. Su cara, como lo pueden demostrar sus retratos, era la misma. Claro, es que esto ya lo escribió Virginia Woolf en el año 1928. Es fascinante.
1: Lo es, y en ese ensayo que se titula Algo que decir, yo hago un recorrido a través de diversas obras, es una suerte de genealogía y filiación de otras obras de lo queer, ¿no? De los tránsitos, de lo trans, de la literatura también sobre mujeres lesbianas. Y es sorprendente, es asombroso y es interesantísimo ver cuán antiguas son estas discusiones, que parecen como que empezaron antes de ayer, y lo interesantísimo que es ver cómo el lenguaje también se ha encontrado en ocasiones como mudo, ¿no? Y qué han hecho distintas personas ante esa incomodidad de no saber cómo nombrar a una persona que transita, ¿no? Y qué hacer, por ejemplo, con la temida y vapuleada letra E, o con el inclusivo, y cómo ese tema tan disputado nos permite precisamente raspar algunas zonas de incomodidad que a mi juicio son interesantes para entender el momento que estamos atravesando, tan dicotómico, ¿no? Tan de pontificar. Este ensayo es un ensayo donde yo justamente busco merodear en torno a temas difíciles, incómodos, incomodarme a mí misma para pensar contigo y con quienes lo lean, ¿no? Seguir pensando juntos para oponernos a este tiempo de tanta a veces indolencia, a veces crueldad y a veces meramente parálisis, ¿no?
0: Y también ignorancia, Alia. Claro, usted nombra a muchas mujeres, a muchas personas, a muchos hombres que son brutales, ¿no? Gabriela Mistral, Margarit Yourcenar, tantos, ¿no? Es decir, es como si verdaderamente nos quedáramos solo con el TikTok, con los titulares de Instagram, que no profundizamos en lo verdaderamente importante que son las palabras, el significado y el significante.
1: Sí, precisamente este libro es un intento por salir de esas zonas de velocidad que son las redes sociales, salir de los titulares, ¿no? E intentar, creo que lo hice muchas veces para mí misma, en el sentido de necesitar un espacio de pausa para reflexionar sobre temas que a mí muchas veces me dejaban sin respuesta. Y no se trata de buscar una única respuesta o la respuesta correcta, se trata de recorrer el recorrido intelectual para acercarme a las preguntas que puedan iluminar un poco más un tiempo tan oscuro.
0: Un tiempo oscuro y un tiempo donde las palabras tienen sentido, ¿no? Como decía antes. En este mismo capítulo que comentábamos, decir amigas no pololas, raras no lesbianas, primas no pareja, hombre no mujer, mujer no hombre, hermanas no esposas, parientes no maridos, para no ver, para borrar, para volver innombrable e inimaginable la política del no decir. Yo creo que usted también habla mucho en este ensayo, permítame, de aquello que se hace invisible a posta, es decir, de cómo algunos invisibilizan lo que no entienden o lo que no les gusta o lo que es diferente.
1: Ah, no, indudablemente, estamos atravesando un momento donde hay un proyecto político muy concreto, que son los neofascismos, que podemos llamarlo así o de otras maneras y conversar al respecto, pero que tienen un proyecto específico de borramiento de ciertas palabras para borrar ciertos grupos, ciertas identidades, ciertas diversidades, y esto lo digo no de manera ligera, o sea, el gobierno de Donald Trump ha dictado resoluciones muy concretas, específicas, planteando que ciertas palabras no se pueden usar en los organismos públicos, palabras como, por ejemplo, aborto, crisis climática, gay, mujeres. Es un listado sumamente largo de términos. Milei ha hecho lo mismo en Argentina, prohibiendo el lenguaje inclusivo, y con esto hablo de que es algo que también ha hecho Kast en Chile. No es parte de las políticas gubernamentales nombrar a argentinas y argentinos o chilenas y chilenos. O sea, es un intento por volver al masculino genérico que se ha resquebrajado muchas veces precisamente para nombrar la diversidad que nos compone. Entonces creo que en esa disputa, en ese intento de borrar, hay un proyecto político que yo en este libro también intento ponerlo con toda la gravedad o iluminarlo con la gravedad que implica, porque a veces lo normalizamos llamándolo las nuevas derechas, como si fuese eso, algo simplemente nuevo, que por otro lado no lo son, y como si no fueran verdaderamente peligrosos, sobre todo para ciertos grupos, ¿no? Grupos que a veces han sido más vulnerables que otros.
0: Más vulnerables que otros y que quizás no pueden decir yo. Lo digo porque usted en un momento del ensayo dice, como si decir yo no fuese lo más extravagante del mundo. A mí me molesta mucho cuando yo hablo de mí misma y utilizo el yo, me pueden llegar a decir egocéntrica o narcisista, como si decir yo fuera un insulto. No acabo de entenderlo, Ali, a ver si usted me ayuda a entenderlo.
1: No, es un ensayo donde en realidad yo estoy planteando lo increíblemente diversa y rica y amplia que ha sido y es la literatura que nos permite que el yo sea un búho, que el yo sea un rincón, que el yo sea un animal, que el yo se transfigure, pero a la vez la importancia de poder decir yo, sobre todo para ciertos yo que han estado más borrados del espacio público. Volvemos a eso, ¿no? A un borramiento que por un lado es corporal y otras veces es discursivo. Y este libro creo que está sembrado de esas preguntas, ¿no? ¿Por qué importa a veces decir yo? ¿Y por qué otras veces puede ser preferible hablar de nosotras o de las otras, ¿no?
0: Pues hablar de las otras y de nosotras es lo que tenemos que hacer para no perdernos. 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Àlia, ha sido un lujo y un placer. Que tenga usted muchísima suerte y continúe escribiendo, por favor.
1: Encantada, sí, eso espero. Encantada, Silvia. Muchas gracias. Hasta pronto, espero.
0: Hasta pronto, gracias.

0: 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Gabriel, muy buenas noches.
1: Muy buenas noches, ¿qué tal? Encantado de saludaros. ¿Cómo estáis?
0: Muy bien, y muchísimas gracias por atender nuestra llamada cuando faltan dos días para que saques tu nuevo libro, ¿no?
1: Sí, y esta vez vuelvo a estar bastante nervioso. En los últimos, la verdad, que estaba más tranquilo, pero este no sé por qué. Supongo que es un poquito más especial, pero estoy un poco más nervioso y contento, emocionado.
0: ¿Y por qué es más especial? ¿Por qué crees que estás nervioso?
1: Pues, mira, pues precisamente hace 10 años de la publicación del primero, Quírete Mucho, Maricón, que fue un... Bueno, y sigue siendo un éxito, estoy muy contento con él. Es un libro que sigue vendiéndose mucho y del que siguen habiendo muchas referencias. Y Quírete Mejor es precisamente una vuelta un poco también a Quírete Mucho, al planteamiento inicial que teníamos un principio, con otra visión, mucho más conocimiento, centrado en la autoestima. O sea, no es una segunda parte, ni mucho menos, es centrado en la autoestima. Pero viene de ahí. En el primer momento nos planteamos el que hay que querernos, pero muchísimo, muchísimo, y ahora se trata de aprender a hacerlo bien, tener una buena autoestima. Y me pone nervioso, pues eso, regresar a ver la expectación, llevaba tiempo sin sacar un libro, ha sido unos años un poco complicados. Muy bonito, es una cosa muy personal, pero muy bonito, muy emocionado.
0: ¿Es un problema también de autoestima?
1: ¿Mío?
0: Sí.
1: Bueno, esa mi consejo es mento que para mí no tengo.
0: No, por eso, porque como puede ser, ¿sabes? Ahora entraremos a hablar de la autoestima en el colectivo, pero todo el mundo, obviamente, los psicólogos claro. También tenéis faltas de autoestima y de cosas, sois personas, ¿eh?
1: Faltaría más, por supuesto, somos personas absolutamente
0: claro.
1: Normales.
0: Que a veces la gente a lo mejor no os ve como tal, pero es que sois personas, tenéis sentimientos, tenéis emociones. No sé.
1: Totalmente. Salimos a los bares, esa gente normalísima.
0: Sí.
1: No, pero siempre, pero eso es una cosa con todos, ¿eh? No solamente con este. Yo creo que cualquier autor, cualquier persona que se dedique a escribir, a la música, al cine, a lo que sea, cualquier persona que haga algo que al final llega al público, siempre pues tenéis esa cosilla de, ay, gustará, espero que sí, que le interese a la gente, no sé cuándo, estás, que evidentemente pues estás con eso, tú claro. Confías que sí, que has hecho un buen trabajo, que ha sido muchos meses, mucha documentación, que le has dado muchas vueltas, la reacción, bla, bla, bla, bla, bla, pero al final el público soberano es el que tiene la última palabra y uno siempre se queda con esa cosilla de, ay, ojalá guste mucho.
0: Yo creo que gustará y ahora los oyentes lo entenderán, porque vas a lo que decíamos antes, ¿no? A la autoestima. Y realmente el colectivo LGTBI pues tiene falta de autoestima, ¿no?
1: Sí.
0: En general.
1: Sí, es una cosa que está documentadísima desde hace ya muchísimos años. Y es una de las problemáticas que nos encontramos más habitualmente en consulta y tiene todo el sentido del mundo. Partimos de que hablamos de una minoría discriminada. Cualquier persona que pertenezca a una minoría discriminada, esto está también muy documentado, padece una serie de problemáticas de salud mental por el hecho de haber sido discriminada a lo largo de su vida y sufrir los diferentes tipos de violencia, desde agresiones, discriminaciones, cualquier tipo, bueno, los rechazos y demás, falta de aceptación, insultos, etcétera. Y eso hace que crezcas con problemas emocionales, tipo depresivo, tipo problemas de ansiedad y también con problemas que tienen que ver con cómo te valoras a ti mismo, evidentemente, porque toda la vida has estado escuchando directa o indirectamente mensajes que minusvaloran lo que tú eres y lo asocian además a cosas muy terribles. Entonces eso lo venimos interiorizando desde muy pequeñitos, cuando no tenemos ni siquiera capacidad abstracta, cognitiva, para hacer frente a esas situaciones, esos estereotipos, esos bulos. Y al final, pues como no tienes esa capacidad, pues porque eres una personita de 9 años que estás escuchando estas cosas alrededor, pues te las tragas. Papá dice que los Reyes Magos existen, pues tú te lo crees. Papá dice que es mejor muerto que maricón, pues tú te lo crees. Claro. Que no. Y eso queda al final y eso va deteriorando la forma en que la persona se valora a sí misma y cómo se la valora ante los demás. Y luego eso, pues ya hay una rueda, vas con más nerviosismo y más inseguridad en las interacciones con los otros, esa inseguridad hace que te equivoques con más frecuencia o que estés más patoso. Eso todavía refuerza la idea de que eres una persona con defectos y que eres incapaz de relacionarte correctamente. En fin, ya vamos teniendo un efecto bola de nieve que empieza con la discriminación y el rechazo y termina con problemáticas que pueden ser de lo más variadas, pero que al final tienen la raíz en un punto muy concreto.
0: Porque hablas, por ejemplo, de los padres, pero sobre todo nuestra generación, la sociedad, desde que éramos pequeños, no nos enseñaba o nos mostraba que ser homosexual, ser del colectivo LGTBI, no era lo normal, no era bueno, era algo ridículo, ¿no? Y esto también nos perjudica, ¿no?
1: Absolutamente. De hecho, los mensajes que hemos recibido socialmente, todos nosotros, hombres homosexuales, mujeres lesbianas, personas trans, etcétera, son siempre mensajes que incluyen como mínimo la duda de nuestra integridad mental, de que
0: tenemos que
1: ir de la cabeza. Luego el cachondeo con nuestras formas de actuar y los estereotipos de género. Para personas trans siempre la sospecha de enfermedad, de que están locas, es decir, somos un colectivo que por un lado o por otro nos han estigmatizado y al final tú desarrollas el concepto de tu propia persona, lo que es el autoconcepto, asociado a estas ideas tan terribles. Bueno, tú tomas conciencia de que tú eres trans o que tú eres homosexual y tú en tu memoria pues tienes esa palabra asociada a términos muy terribles, enfermo, inestable, inseguro, infeliz, etcétera. Pues claro, evidentemente eso genera problemas de aceptación, que a nadie le gusta hacer eso, evidentemente, ¿no? Y si abre, bueno, pues una etapa en la que si no haces el proceso de construir todas estas ideas y tal, tu vida puede ser un poquito complicada en los términos que decíamos anteriormente.
0: Tú hablas en el libro del desarrollo de la autoestima y hablas en tres procesos diferentes, en tres etapas, en la infancia, en la adolescencia y en la edad adulta. ¿Qué importancia tiene cada etapa y tan importante es la infancia y la adolescencia? ¿Tanto nos marca a las personas todo aquello que vivamos en aquel momento?
1: Sí, mira, actualmente estamos viendo una revisión en investigaciones anteriores, en los 70, 80, por ahí, pues ha hablado de una mayor determinación. Y ahora no hablamos de una determinación de que un suceso marque para siempre y sea irreversible, ni mucho menos, pero hablamos de tendencias que pueden ir, de alguna forma, moldeando la experiencia de la persona, ¿no? Y el problema principal que nos encontramos es ese efecto bola de nieve que te decía anteriormente, ¿no? Por ejemplo, con el tema de la socialización. Pues he sido un niño, una niña, LGBTI, que has recibido maltrato y te has visto aislado de los demás, pues por ejemplo hay algo que son las habilidades sociales que tú no puedes practicar. Una habilidad en psicología es algo que, uno, necesita un modelo para aprenderlo y dos, necesitas la oportunidad para poder practicarla. Si nadie te enseña a ser asertivo, porque todo el mundo se relaciona contigo de una manera agresiva y si además no tienes la oportunidad de practicar porque te aíslan, pues tú vas a tener unas muy malas habilidades sociales. Y luego cuando vas creciendo, esa falta de práctica hace que tengas mayor dificultad para socializarte, de forma que sigues todavía más ahondando en esa idea de que eres una persona bastante inútil en el terreno social, por ponerte un ejemplo, ¿no? Y así con un montón de cosas que tienen que ver con pues, la parte del afecto, que tienen que ver con relaciones, pues cómo te das a valer en la falta de asertividad en tu trabajo, o la forma de la dificultad para manejar también las emociones, con el tema de la inteligencia emocional, por un proceso muy similar, también se ve muy afectada, y a menudo pues aparecen otros medios como pueden ser pues el sexo, las drogas, etcétera, para regular estados emocionales que son muy perturbadores y muy intensos, ¿no? Entonces al final vemos que algo que en un principio marca una debilidad, después con el devenir de la vida y los retos que la vida nos plantea y para los que tampoco estamos preparados porque ya partimos de base con una heridita que se puede ir haciendo cada vez mayor, pues nos encontramos con otras situaciones más complejas y más difíciles. Entonces al final no es tanto el hecho de decir, es que el rechazo a la infancia. Bueno, el rechazo a la infancia genera unas vulnerabilidades que posteriormente se ven aumentadas por las dificultades para enfrentarnos a los sucesos de la vida, en fin. También depende mucho de la persona, depende del contexto que haya tenido, evidentemente, cómo es la familia, si ha tenido la oportunidad de disfrutar de unas relaciones más saludables cuando está en la adolescencia o la etapa adulta, depende de muchas cosas. Pero líneas generales, y sin pretender que esto sea aplicable a todo el mundo, más o menos la cosa va por aquí.
0: Y depende también de la generación, te lo digo porque tú naciste en el 71, más o menos somos la misma generación, pero las generaciones que han venido posteriormente han vivido también una infancia y adolescencia, pues a lo mejor con más referentes que a lo mejor podíamos tener tú o yo. ¿También cambia este hecho dependiendo de la generación?
1: Sí, hay mucha diferencia y se ve, además es muy curioso, es una cosa que comentamos en muchas ocasiones porque es muy contraintuitivo. Ves a gente más joven que lleva muchísimo mejor su homosexualidad que gente más adulta. Y en un principio podrías entender que una persona que es más adulta, que tiene más recursos intelectuales, sociales, etcétera, pues estaría más preparada para enfrentarse a ese proceso de eliminarse los prejuicios, etcétera, ¿no? Pero sin embargo es al contrario. ¿Por qué? Pues porque estas personas han tragado mucha más homofobia, son personas que han sufrido mucho más y han quedado más deterioradas. Entonces los jóvenes ahora tienen otros problemas distintos, suyos, otros, que a lo mejor no son los que teníamos generaciones anteriores, pero también tienen los suyos y tal, ¿no? Eso sí, distintos son porque evidentemente el contexto social influye mucho. Fíjate que desde un primer momento hemos dicho, el problema no es tanto que sea homosexual, sino la recepción que se va a recibir por tu entorno. Si el entorno cambia y es más acogedor, pues evidentemente el efecto va a ser distinto.
0: Hablabas de las nuevas generaciones, yo recuerdo tu anterior libro, Grinderburgo, que hablabas de Grindr, de las aplicaciones para ligar, que sin duda también afectan a la autoestima de la persona.
1: Pero mucho, además. De hecho, el hablar de autoestima surgió porque en Grindelburgo había, dediqué un capítulo entero a la autoestima porque me he dado cuenta de que era una de las cosas que más que había que hablar en relación a redes sociales, todo aquello, y me quedó esa cosita de me falta mucho por decir sobre autoestima, venga, haremos un libro sobre ese tema, ¿no? Y efectivamente porque las redes sociales se prestan, las redes sociales ahora mismo además cada vez están peor. Es una cosa que estamos diciendo últimamente, sabemos lo que está pasando con los algoritmos, sabemos lo que está pasando con el manejo de determinados intereses y todo aquello, ¿no? Pero además de esto, las redes sociales ya venían presentando problemas porque hay una distorsión de las imágenes corporales y además hay unos filtros en el algoritmo que favorecen que se muestren más determinados contenidos que se ajustan a unos cánones estéticos que no son representativos de la realidad, ¿no? Y el ser humano, que es muy dado a hacer comparaciones, porque somos una especie social, nos comparamos con los demás siempre, buscamos referentes, tal, ¿no? El problema que encontramos aquí es que mucha gente se compara con personas cuyas vidas no tienen absolutamente nada que ver, que tienen un montón de dinero y un montón de tiempo para estar todo el día haciendo ejercicio, poniéndose cremas y no sé cuántas operaciones, y yo comparo mi aspecto físico con el de esas personas cuyos medios y circunstancias no tiene nada que ver con lo mío, y al final pues yo evidentemente me siento mal, porque si ya tengo la autoestima un poco deteriorada y el mundo digital, que es donde estoy sumergido, me está mostrando gente maravillosa y estupenda, que yo no sé cómo ellos, pues al final esto, este efecto de sentirme mal, sentirme que me bueno, falta mi autoestima, es muy, muy, muy notable, ¿no? Entonces necesitamos aprender a manejar esta comparación, aprender a compararnos con personas que tengan situaciones similares a las nuestras, medios de vida similares a los nuestros, sus pues circunstancias sean parecidas, entonces, bueno, pues a lo mejor podemos encontrar un poco de inspiración o alguna receta suculenta y cosas así, ¿no? Pero es un efecto de redes que necesitamos, ha aparecido, también es verdad, la comparación social ha estado toda la vida, pero está muy magnificada con las redes. Hablamos al final de procesos que no son inventados, pero que sí que han sido muy magnificados. Y en este caso, pues lo estamos encontrando y necesitamos, igual que ha surgido este problema, pues necesitamos aprender a compararnos bien, precisamente pues para que no nos afecte.
0: Seguramente debemos también incluso aprender a compararnos, ¿no? Ya no bien o mal, sino porque a veces, bueno, ¿quién pone algo negativo en Instagram? ¿O quién pone una foto que salga feo en Grindr? Nadie, creo yo, ¿no?
1: Nadie.
0: Pero claro, no vemos la cosa negativa de esa persona. Todo lo que nos muestra es la cosa positiva. Tú decías si tiene dinero, si se pone cremas, pero a lo mejor no se ve cuando se levanta por la mañana que tiene ojeras o tiene los ojos hinchados. Por decir una chorrada, ¿eh? Pero
1: sí, no, mira, yo alguna vez hago alguna broma con mis pacientes. Digo, ¿tú te crees esa pobre Rosalía llamando a su madre por teléfono preparando el vídeo de Behind? Mamá, si hasta el coño, el segundo violín nunca entra en el compás adecuado. ¡Ay, Dios mío, qué sufrimiento! Claro, nosotros vemos el vídeo, escuchamos la pieza, nos quedamos flipados, qué maravilla, no sé qué, pero habrá que ver a esa muchacha los ratitos malos que habrá pasado. Eso no te lo muestran. y eso existe, y eso es parte de su vida y parte de la tuya.
2: Claro.
1: Y eso es importante que lo tengamos claro.
2: Uh-huh. Debemos aprender a compararnos y también pues a gestionar estas redes sociales que, como decías, también nos está afectando a la autoestima. Pero no solo nos afecta a redes sociales, tú hablas de otras cosas que nos destrozan la autoestima. Por ejemplo, hablas de la herida del rechazo o de cuando nos han rechazado, ¿no? Cuando nos han dicho un no, eso hay que aprender a gestionarlo. También nosotros podemos decir no. Tenemos que aprender a decir y a recibir, ¿no?
1: Claro. Es verdad que incluso hay estudios muy interesantes que demuestran que el colectivo LGBTI es especialmente susceptible a las críticas. Y bueno, pues es comprensible, porque tampoco hablamos de un rechazo. Si es un rechazo, pues chico, me han dicho que no. Niño, mamá, que quiero helado. No, te vas a comer las judías porque es lo que hay que comer. Pues vale, pues un rechazo. Pero no estamos hablando de un rechazo, estamos hablando de una situación permanente de rechazo y exclusión de los demás. Los demás no quieren jugar contigo, los demás no quieren hablar contigo, los demás no quieren que los vean contigo, y ese aislarte continuamente, eso es lo que produce el efecto. Un día que te digan no, pues tampoco pasa nada, chicos, la vida es lo que es, y a veces sales con la tuya y a veces no. Pero es un rechazo continuado. Estamos hablando además de algo estructural. Tú antes mencionabas el caso de un camarero que se había negado a atender a dos chicas,
2: tal y cual. Ahora hablaremos con el Observatorio contra la LGTBI-fobia este caso.
1: Entonces, estamos hablando de algo estructural, donde existen determinadas personas o toda una sociedad que te está diciendo tú no tienes los mismos derechos que yo y tú no vales lo mismo que yo. Y aunque en España, por ejemplo, somos un país donde la igualdad legal es una realidad desde el 2005, hablamos de la igualdad legal, de que yo vaya por la calle y yo vaya tan seguro como un heterosexual y no porque yo sea homosexual tenga que estar expuesto, tenga miedo a recibir insultos o a recibir agresiones o que me encuentre con este tipo de cosas si voy a un restaurante o que me lo pueda encontrar en la consulta de un médico. Es decir, estamos hablando de cuando el rechazo tiene que ver con una sociedad que te está diciendo desde un primer momento que tú no vales lo mismo que los demás y por eso no se te van a reconocer los mismos derechos. A nosotros estamos hablando de 2025, 21 años, pero la gente que tiene 50, pues ha vivido 30 años donde eso era una constante. Tú no tienes los mismos derechos porque tú no vales lo mismo que los demás. Y eso es lo que termina impactando, ¿no? Ese mensaje profundo que es el que queda. Y con ese, que ya afortunadamente ha cambiado porque los colectivos han luchado mucho y todo aquello, con ese mensaje es con el que tenemos que trabajar y darnos cuenta de que tenemos muy interiorizado eso. Bueno, pues hay que desmontarlo y empezar a vivir pues haciendo valer pues lo que somos, seres humanos en plenitud de derechos.
2: La autoimagen, hablas también de cómo debemos de gestionarla. ¿Cómo definirías la autoimagen?
1: Buena pregunta, porque además, como te has leído el libro, ya sabes que hay disputa, y entonces cada autor te dice una cosa diferente y tal, ¿no? Aquí nos estamos refiriendo a esa representación mental que tiene una persona de su propio físico, de su aspecto, de su imagen corporal, ¿de acuerdo? Y para precisar, entonces cuando en el libro hablamos de autoimagen nos estamos refiriendo a elementos que tienen que ver con el aspecto físico, que para muchas personas es algo muy importante.
2: Es lo que para nosotros es la manera que tenemos de exponernos, y el colectivo LGTBI en muchos casos da como mucha importancia a la imagen que proyectamos, que a lo mejor en otros colectivos no pasa o no tiene por qué.
1: No, el tema de la imagen, cada vez además estamos viendo cada vez más gente afectada por el tema de la imagen.
2: Que viene por las redes sociales también, es el que se muerde la cola.
1: Eso iba a decir, exactamente viene por ahí, ¿no? Niñas con 15 años que se quieren hacer infiltraciones en los labios, niños con 14 que están pensando en utilizar esteroides para ponerse grandes, ese tipo de cosas no son normales, evidentemente, ¿no? Pero sí, hay un elemento. Sobre todo es preocupante cuando estamos hablando de sobrecompensación, es decir, un mecanismo al que recurren muchas personas sin darse cuenta, puede ser realmente peligroso, que consiste en fomentar muchísimo una característica tuya que puede ser muy destacable, de manera que esta característica tuya reciba toda la validación de tu entorno y te haga sentirte pues valorado, querido, y te favorezca la autoestima. Okay, ¿no? ¿Qué ocurre? Que muchas personas sobrecompensan, por ejemplo, con el aspecto físico. Otras sobrecompensan con su glamour o con su cultura, lo que sea. El tema del aspecto físico, en tanto en cuanto es algo que recibe mucha validación dentro del propio colectivo, aquí hablamos de hombres homosexuales, ¿de acuerdo? Y pues nos comunicamos a través de redes sociales, redes como Grindr, que es visual, principalmente sí. y tal, ¿no? Entonces, esto hace que al final le demos muchísimo valor al aspecto físico, que sea algo que es muy valorado por parte de los demás y que para muchas personas sea un problema porque quieren tener una imagen que implique inclusión, que sea como la de los demás. Y en muchos casos, pues nos encontramos esto que te decía, ¿no? Personas que intentan, hombres, que intentan desarrollar unos aspectos físicos apabullantes con los cuales compensar una autoestima un poco endeble.
2: Yo no sé si estás de acuerdo conmigo, pero la autoestima también, yo creo que puedes llegar a desarrollarla mejor cuando te das cuenta, a mí me pasó, que siempre tienes un público. Es decir, que, ¿no? Que te piensas, es que tengo que ser como tal persona, o que esto es muy de adolescentes, ¿no? Y te das cuenta que a lo mejor, yo qué sé, no todo el mundo tiene por qué no tener pelo en el pecho. Y hay mucha gente que le gusta el pelo en el pecho. Cuando lo descubres, dice, ¡ay! Te sube la autoestima, ¿no?
1: Sí, sí, sí. De hecho, hay una teoría, la teoría del campo sexual, que se utiliza mucho para explicar cómo interactuamos los hombres gays, ¿no? Y habla de eso, ¿no? Habla de que hay como una especie como de, digamos, un grupo determinado, donde determinadas características pues te dan como cierto valor en la jerarquía, ¿no? Así lo explican los autores, sí. ¿no? Y te puedes encontrar
2: eso con de la jerarquía da miedo, ¿eh? Pero es así, ¿no?
1: Da miedo, porque te he puesto dicho de esa forma y dices, madre mía, ¿de qué estamos hablando, no? O sea, bueno, estamos hablando de una especie como de pirámide imaginaria donde la gente se va colocando conforme si su cuerpo se ajusta o no se ajusta a los cánones, no sé cuándo, tal cual. O sea, eso es, en el fondo, los humanos al final, en el fondo, somos un poco de aquella manera.
2: Pero,
1: ¿no?
2: pero esa pirámide existe, por desgracia, ¿no?
1: De forma
2: en nuestra cabeza, ¿no? Nuestra mentalidad.
1: Sí, exactamente. Exactamente. De forma simbólica, nuestra mente está ahí y por eso las teorías lo detectan y ven que actuamos conforme a eso, ¿no? Y entonces, bueno, pues mucha gente compite para tener puestos altos. Si aquí se valora mucho pues ser musculado, pues yo voy a valorar, pues voy a hacer ejercicio para estar musculado, para subir en esta pirámide. Eso es, visto desde fuera, desde la sociología, todo aquello, eso es así, el mecanismo, ¿no? Y entonces lo que comentan los autores es que es muy curioso que algunas personas no tienen ningún capital en determinadas jerarquías, pero sin embargo se van a otros contextos y están en la pirámide, en la parte alta de la pirámide trófica, ¿no? Sí. Y hacemos la broma, ¿no? Dice, pues el chico gorrito con pelo, a lo mejor en Grindr no se come nada, pero sí. Te lo llevas a una fiesta de osos y sale con 224 números de teléfono, porque es lo máximo. Y llega al sitio donde efectivamente cada uno tiene público, todos tenemos nuestro público, y si eres más mayor vas a tener más público de determinado tipo, si eres más gorritos y no sé cuántos, al final es verdad que todo el mundo tiene su público, absolutamente. Y lo importante es encontrar el sitio donde uno se encuentra cómodo y reconocido. También te digo una cosa, lo importante es que el aspecto físico o la aceptación sexual por parte de los otros, bueno, te puede dar gusto y rimín, a quien a nadie le amargo un dulce, ¿no? Como a quien no le va a gustar un batisterio romano, pero que eso no sea lo más importante de tu vida, que lo más importante de tu vida sea la satisfacción pues con la persona que eres, cómo te relacionas con los demás, tu profesionalidad, en fin, otras características más humanas que no algo tan superficial y además tan cambiante como el aspecto físico. Pero bueno, entiendo que una persona también tenemos nuestro puntito de vanidad, a todos nos gusta vernos monos y a todos nos gusta que nos digan que somos guapos. Si no pasa de lo normal de cualquier persona, y ya está, mira, me ha hecho gracia y listo, bueno, pues muy bien. Si toda mi autoestima reposa en recibir la validación de los demás por mi aspecto físico, mejor me voy a un psicólogo y lo comentamos.
2: En el libro también hablas de la autoestima erótica o sexual. El colectivo LGTBI está muy sexualizado. ¿Hasta qué punto también puede llegar a condicionar nuestra autoestima la manera que tengamos de relacionarnos sexualmente o nuestros atributos sexuales o nuestros gustos sexuales?
1: Más que el colectivo LGTBI, en este caso sí que es verdad que sería algo muy concreto de hombres homosexuales.
2: Los gays.
1: Sí, no, la verdad que mujeres lesbianas este tema, bueno, también tiene sus estereotipos físicos, la patch, la femme, no sé cuándo, tal cual, ¿no? Y bueno, dentro de los diferentes colectivos hay unos aspectos que son muy reconocibles, pero este tema de la sexualización tiene mucho que ver con nosotros. Hay un punto histórico, es decir, nosotros nos hemos relacionado históricamente en espacios donde

0: Eso, evidentemente, pues sigue habiendo cada vez más clubes de lectura, grupos de excursionismo, gente que hace voluntariado en temas de salud sexual o en asuntos políticos, clubes deportivos, y afortunadamente esto está cambiando mucho, mucho, mucho, mucho, mucho.
1: Hablas de drogas, te lo digo porque ahora vamos a hablar también de Chemsex. El Ayuntamiento de Barcelona ha iniciado pues una campaña porque cree que se ha convertido ya en un problema de salud pública, el Chemsex. Tú hablas y lo relacionas con la autoestima. ¿Las drogas también pueden perjudicar a nuestra autoestima?
0: En el capítulo concreto de este libro hablo sobre todo de diferenciar claramente en consumos recreativos y consumos problemáticos. En dos libros anteriores, tanto en Grindaburgo como en Gatesex, hablé del Chemsex y luego pues en redes sociales, en YouTube, todo aquello, hemos desarrollado unas campañas hablando del Chemsex. En este libro concreto hablo de este aspecto, del consumo recreativo, la reducción de daños y riesgos, y hablo también de cómo se relaciona la autoestima del consumo de drogas para bien y para mal. De acuerdo, entonces es otro aspecto del Chemsex, no lo abordo aquí más que para ayudar al lector a que sepa diferenciar cuando tiene un problema, lo detecte, acuda a los servicios y se le proporciona mucha información para que busque ayuda. Entonces, no lo trato aquí, de hecho en el capítulo lo digo, no trato aquí el Chemsex porque ya lo he hablado aquí, aquí, aquí, aquí y aquí lo podéis hablar, ¿no? ¿Y cuál es la relación con la autoestima? Bueno, mira, hay dos asuntos importantes. En primer lugar, antes te comentaba, todos los problemas que desarrollamos para aceptarnos a nosotros mismos, porque hemos crecido en un entorno de rechazo, para muchas personas se pueden convertir, si la situación es muy heavy, que tu padre no le haga gracia que seas homosexual, es un tema, que tu padre te pegue palizas porque eres homosexual es otra muy diferente. Entonces, nos encontramos casos de personas que tienen problemas emocionales muy tremendos. Hablamos de niveles altísimos de ansiedad, estrés postraumático, que es como se conoce, bueno, el estrés de las minorías, que es como se conoce el estrés postraumático en personas LGBTI y otros colectivos discriminados. Y hablamos también de problemas relacionados con una profunda depresión, una profunda tristeza que está ahí, ¿no? Manejar estas situaciones para muchas personas se hace muy, muy difícil, no tienen habilidades, tienen un problema, un trastorno emocional serio y no tienen herramientas para manejarlos. En muchos casos nos encontramos que hay personas, hay bastantes personas, que cuando tienen un consumo problemático, insisto, no estamos hablando de ese porcentaje de personas que tienen un consumo puntual, eventual, ligado a entornos de fiesta, con amigos, no, que no es eso, estamos hablando de personas que tienen un problema. Nos encontramos que, entre otras muchas cosas, porque puedes encontrar muchos problemas, tenemos esa gestión de las emociones. ¿Qué ocurre? El consumo de drogas está asociado siempre, de nuevo, pues está muy estigmatizado, la persona carga sobre sí todo el estigma de estar consumiendo, de que necesita una serie de sustancias para manejar una serie de situaciones que no es capaz y encima carga con el estigma de la autoestima deteriorada, ¿no? Porque soy un drogadicto, mira lo que hago, estoy haciendo cosas, en fin, toda la problemática que tiene que ver, ¿no? ¿Qué hacemos? Bueno, pues cuando una persona desarrolla una buena autoestima, se valora a sí misma, no quiere hacerse daño y entiende que estas sustancias, pues en algún momento pueden ser una cierta herramienta para manejar aspectos de su vida que se le hacen muy cuesta arriba y que si aprende a manejarlos de forma diferente, tendrá otras capacidades, no necesitará esas sustancias. En el momento en que la persona empieza a valorar su vida, darse cuenta de lo importante que es y que tiene que estar bien para sí, para los demás y todo aquello, empezamos a cambiar. Lo que venimos a decir ahí, lo que vengo a decir en el capítulo, es que reforzar la autoestima, tener un buen concepto de uno mismo, quererse, validarse a uno mismo, nos ayuda un montón a reconocer estos problemas. Empezamos a adquirir herramientas sociales, herramientas de inteligencia emocional, empezamos a manejar los consumos de una forma completamente diferente hasta que deje de ser un problema. Pero viene de aquí, de valorarse a uno mismo y decir, mi vida me gusta, no quiero jodérmela.
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0: Sí.
1: este libro. A tu las consultas, ¿has notado una evolución también de las personas LGTBI en estos 10 años? De nuestros
0: Sí.
1: problemas, de cómo nos, no sé, nos vemos, nuestra aceptación, nuestra
0: Sí,
1: autoestima.
0: Sí, hay diferencias. O sea, al principio me encontraba, yo al principio sobre todo tenía, estamos en la época en la que todavía el VIH sigue siendo, ¿eh? Sigue siendo. Pero ahora con la PrEP la cosa ha cambiado muchísimo, tenemos una herramienta de prevención desde el 19 que la verdad que funciona muy bien y bueno, pues la verdad que ha cambiado mucho la situación, pero yo al principio de mi trabajo ya no cuando publiqué Quiérete, sino cuando empecé.

0: entré en 2008 a atender a hombres homosexuales en exclusiva, pues tenía mucho que ver con la salud sexual, la forma en que nos relacionamos sexualmente para evitar ITS y ese tipo de cosas y tal, ¿no? Hablamos mucho de homofobia interiorizada y últimamente pues habla, por ejemplo, más de chemsex, que es un problema que evidentemente el ayuntamiento ya por fin va a dar pasos. Yo vi una noticia muy interesante de una formación en chemsex a todo el personal que atiende en los bares y locales LGBTI de la ciudad, me parece interesantísimo. Incluso en otros lugares del mundo como Londres ya se están alzando voces de necesitamos un registro de lo que está pasando realmente, porque no nos damos cuenta del problema que tenemos y las necesidades que tenemos, ¿no? De eso se viene hablando mucho. Últimamente también la ciudad geopolítica, ¿no? Todo el tema de la ultraderecha, el regreso de ideologías que creíamos que se habían quedado superadas, pues está ahí, y eso está afectando mucho a los estreses postraumáticos de muchas personas, están teniendo como reidencias y todo aquello. Bueno, hay un punto de que sí que van evolucionando cosas y todo tiene mucho que ver con cómo va cambiando la sociedad.
1: En parte, tota aquesta evolució la trobarem en aquell llibre, en Quédate mejor maricón, de la primera, del primer volum que va fer, la de Quédate mucho maricón, va vendre més de 75.000 llibres, que se dice rápido, però són muchos libros. Gabet has convertido en todo un referente también para el colectivo. Y nada, que te vaya muy bien y que vendas muchos más, como se dice, vayamos a decir de esa manera.
0: Sí, o que lo lean en bibliotecas, pero que sea útil, que es lo más importante.
1: Eso,
0: creo que
1: la utilidad.
0: Lo fundamental es eso.
1: Pues Gabriel, sí. Que vaya muy bien y muchísimas gracias por avanzarnos el libro 2 días antes de publicarlo.
0: Ha sido un placer enorme, me hacía muchísimo, o sea, mucha ilusión, muchas gracias.
1: Gracias, Gabriel. 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